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2: Las 7:04.

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Shukte Wijana Kajikurinme, Daniel Noboa señala hay fondos para enfrentar al fenómeno de El Niño. Defiende el cronograma Jóvenes en Acción. 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Ninguna familia va a tener cortes de luz, nishpami, paikimaka shuk entrevista imapi rimashka kan radiota uyakuna. El presidente Daniel Noboa aseguró este lunes 5 de octubre durante una entrevista para Radio Centro que las familias no tendrán cortes de luz durante la semana de mayor estiaje, pese al escenario crítico que atraviesa el sistema eléctrico. Es un momento crítico, son las semanas de mayor estiaje, pero aún así estamos pudiendo sostener, señaló Noboa. El mandatario sostuvo que la generación de varias centrales eléctricas, hidroeléctricas, junto con las dos barcazas contratadas y el ingreso de inversión privada, permitirá mantener la provisión de electricidad durante este periodo. 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
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Compra de medicinas a la India se concretaría en las próximas semanas, según Daniel Noboa, presidente de la República del Ecuador. Paikuna Kishkash Pachuran Kunami, el gobierno del Ecuador prevé concretar en las próximas semanas la compra de medicamentos a India, una operación que, según José Julio Neira, secretario general de Administración Pública, se encuentra en la etapa final de un acuerdo comercial con ese país. En una entrevista de este lunes 5 de octubre con Radio Centro, Neira explicó que durante esta semana se prevé la firma de acuerdo con el gobierno de India, un proceso que ha tomado varios meses. Señaló que recientemente se mantuvo una reunión con las autoridades indias y que durante la visita del presidente Daniel Noboa a Nueva York también hubo un acuerdo con el canciller de India, al que se expuso la urgencia de concretar la adquisición. 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El pronóstico para Guayaquil este lunes 5 de octubre. Este lunes 5 de octubre, Guayaquil enfrentará lluvias y lluviznas hacia la tarde y la noche. Además, tendrá una temperatura máxima de 32 grados y una mínima de 25 grados. El pronóstico asegura EP, con información del Instituto Nacional de Meteorología e Hidrología, INAMI, del Instituto Oceanográfico y Artántida del Armada INOCAR, señala que en la mañana se espera un cielo parcialmente nublado. Para la tarde, el reporte prevé lluvias y llovizna aislada, condiciones que también podría presentarse durante la noche. 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El presidente Daniel Noboa aseguró este lunes 5 de octubre que el gobierno cuenta con recursos para enfrentar una eventual emergencia relacionada con el fenómeno del Niño y defendió la continuidad del programa Jóvenes en Acción, que contempla 700.000 cupos para jóvenes entre 18 y 29 años. Durante una entrevista con Radio Centro, Noboa sostuvo que 200.000 de los jóvenes que participarán en el programa estarán vinculados a actividades relacionadas con riesgo ante el fenómeno del Niño.
Según explicó, esto permitirá que las Fuerzas Armadas y las Fuerzas del Orden mantengan sus funciones durante una eventual emergencia. Tenemos los fondos para el fenómeno del Niño, señaló el mandatario al referirse a la preparación del gobierno frente a este escenario. 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Cristian Zamora suma 3 denuncias por peculado, mientras en causa por enriquecimiento ilícito, Fiscalía insiste en fecha para formulación de cargos. El alcalde de Cuenca, suspendido, Cristian Zamora, enfrenta ahora 3 denuncias por presunto peculado, relacionado con procesos de contratación de 3 hospitales de Cuenca, mientras, de manera paralela, la investigación que lleva adelante la Fiscalía por un posible enriquecimiento ilícito continúa sin que se concrete la audiencia de formulación de cargos. Las nuevas denuncias fueron informadas desde este domingo 4 de octubre de 2026 por el secretario de Administración Pública, Planificación, Gabinete José Julio Neira y la Secretaría de Integridad Pública, Doménica Bajaña, a través de un video publicado en sus cuentas de redes sociales. Neira explicó que hace algunos meses la Secretaría de Integridad recibió una alerta ciudadana sobre supuestas irregularidades en 3 procesos de contratación de hospitales de Cuenca con un conjunto que suma 2.4 millones de dólares. 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Daniel Noboa mantiene contacto telefónico con Abelardo de la Esprilla. 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
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El presidente Daniel Noboa destacó este lunes 5 de octubre, durante una entrevista para Radio Centro, la relación que mantiene con el presidente de Colombia, Abelardo de Esprelia, y aseguró que ambos gobiernos mantienen cooperación en materia de seguridad. Noboa afirmó que mantiene conversaciones telefónicas con de la Esprelia aproximadamente cada 15 días y sostuvo que existe una muy buena relación y cooperación entre las Fuerzas Armadas. El mandatario cuestionó, además, la política del anterior gobierno colombiano frente a los grupos armados. El gobierno anterior de Colombia lo que hizo fue regalar un territorio en el sur a los guerrilleros, afirmó. 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Shukta Wishana Rikurin, menor de 4 años, fue hallado sin vida en una piscina de una urbanización de la Aurora. Hecho ocurrió domingo 4 de octubre en una de las etapas de esa urbanización. Un menor de 4 años fue hallado sin vida en una piscina de la urbanización de la Aurora en Daule. El hecho ocurrió domingo 4 de octubre en una de las etapas de esa urbanización. Según información preliminar, otros menores se percataron de que el niño se encontraba en el agua y lo sacaron. La cuenta X de Comunidad La Aurora indicó que un vecino le brindó primeros auxilios al menor. Los familiares trasladaron al niño a una casa de salud, pero allí se confirmó su fallecimiento, según esa cuenta. 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Evacuar una estación de metro. 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Ante la fuerte lluvia y la caída de granizo que se registraron la tarde de este domingo 4 de octubre en sectores del norte y sur de la capital, la Agencia Metropolitana de Tránsito de Quito mantiene cierres parciales y totales en algunas vías de la ciudad. La institución con corte a las 16 horas 20 señala que 100 agentes han sido desplegados en las zonas afectadas para su monitoreo y para orientar a los conductores.
Los cierres viales y novedades identificadas por el AMT se presentan en los siguientes 12 puntos de la capital. Paso deprimido de la Y, avenida 10 de agosto, avenida América, cierre total en ambos sentidos debido a acumulación del agua. 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

19:33. 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Instalaciones de Quitopía se inundaron un día de su inauguración nishpami willachishkakuna radiota uyakuna. 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El Centro Deportivo Tecnológico de Coworking Etiopía se inundó luego de las intensas lluvias que se registraron la tarde del domingo 4 de octubre en Quito. El concejal Andrés Campaña difundió un video en sus redes sociales en que se observa agua acumulada en áreas administrativas del complejo, ubicado en la antigua estación de la IE, apenas un día después de su inauguración. Las imágenes también se observa personal de seguridad, trabajadores intentando retirar el agua con escobas, mientras parte del mobiliario aparece mojado. El ex concejal de Quito, Wilson Merino, también publicó videos en los que se observa espacios afectados, además de agua y lodo en algunas zonas de la infraestructura. En uno de los registros se aprecia incluso el ingreso de agua desde la parte superior de las instalaciones. 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El embalse de Mazar se recuperó levemente tras las lluvias. 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El embalse de Mazar registra una leve recuperación tras las lluvias de los últimos días y la desconexión aplicada durante el fin de semana. Este reservorio de agua es uno de los más importantes del Ecuador porque aporta el complejo hídrico Paute Integral. El agua puede entregar unos 1.700 megavatios de potencia. Además, puede ahorrar agua para utilizarla durante momentos de sequía o estiaje. 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
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Fuertes lluvias con granizo en Valle de los Chillos deja vías anegadas. 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Un fuerte lluvia con granizo registra la tarde de este lunes 5 de octubre en el Valle de los Chillos. 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Cámaras de EQ 911 también captaron gran acumulación de agua en Avenida Abdon Calderón, Colegio Nacional Conocoto, Gribaldo Miño. 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Intentar cruzar una calle inundada puede ser más peligroso de lo que parece. El agua puede ocultar huecos, arrastrar un vehículo o provocar el motor deje de funcionar. Estas son las recomendaciones de seguridad que debes seguir durante las lluvias. Las lluvias intensas pueden transformar una calle aparentemente transitable en una zona peligrosa en cuestión de minutos. Para quienes se encuentran conduciendo, una de las decisiones más importantes es saber cuándo detenerse o buscar otra ruta. La principal recomendación de los organismos especializados en emergencia es clara. Si una carretera está cubierta por agua y no es posible determinar su profundidad o las condiciones de la vía, no se debe intentar avanzarla. 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
Los ganaderos señalan que el costo de producción subió el 25% y están trabajando a pérdida. Además, les preocupa la baja producción. La sequía ha venido azotando a la Sierra Centro, está pasando factura al sector ganadero de Tungurahua. Así lo dijo Patricio Velasco, representante de Fe por la Leche en la provincia, quien alertó que la falta de lluvias ha provocado una drástica baja en la producción, el encarecimiento del litro de leche y pérdidas para los pequeños productos. Según Velasco, el problema nace en la base misma de alimentación, pues el forraje que producen nuestros campos no está en la misma capando a la Sierra Centro, está pasando factura al sector ganadero de Tungurahua. Así lo dijo Patricio Velasco, representante de Fe por la Leche en la provincia, quien alertó que la falta de lluvias ha provocado una

porque los animales no tienen para alimentarse en libre pastoreo. Señaló que este genera una baja en la condición corporal del animal y por ende baja la producción y también comienza a bajar el precio de las ferias de ganado a nivel local, nacional, explicó. 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Ambato, tasa por recolección de basura sigue generando controversia. A casi un año de que tasa de recolección de basura se cubre en la planilla de agua potable, sale propuesta para bajar los montos desde... Asegura que mantener limpia la ciudad cuesta 8.6 millones de dólares al año. 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La ordenanza que regula la tasa de recolección de basura en Ambato, aprobada a finales de 2025, sigue generando malestar entre la colectividad, así como diversas posiciones por parte de quienes tienen propuesta para que la empresa pública municipal de gestión integral de residuos sólidos de Ambato mejore el sistema de cobro. Por un lado, análisis técnicos independientes basados en la información oficial de la misma empresa municipal sostiene que el modelo tarifario vigente está generando un sobrecargo significativo a los contribuyentes, provocando una recaudación superior a los 6 millones de dólares anuales, monto que sobrepasa las metas públicas iniciales de recaudación proyectadas en 5 millones de dólares. 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Ladrones someten a una trabajadora y se lleva dinero de un local en Ambato. El asalto se registró en el interior de un local de comida rápida ubicada en el sur de Ambato. Tres ladrones entraron en el negocio, sometieron a trabajadora y se llevaron dinero en efectivo. La policía investiga el caso. 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

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ECU 911 se comunicó el particular y de inmediato agentes de la Policía Nacional llegaron al establecimiento comercial ubicado en la avenida Antonio Clavijo y Manuel Isaías Sánchez al sur de Ambato. Un hombre de 50 años fue hallado por los uniformados en el sitio. El ciudadano contó que tres sujetos desconocidos, quienes se movilizaban a bordo de una moto, llegaron hasta su local. Dos de los maleantes intimidaron y sometieron a la fuerza y bajo amenazas a la cajera, mientras el tercer involucrado se sustrajo el dinero que estaba dentro de una funda plástica. Tras el ilícito, los delincuentes huyeron con rumbo desconocido. Al sitio fue convocado el personal especializado de la Policía Judicial. 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Hombre va preso por manosear a una joven en la vía pública. 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Un hombre de 23 años fue detenido tras ser señalado por agredir a una joven en el sur de Ambato. Una joven de 19 años denunció haber sido víctima de un presunto abuso sexual en la vía pública. La afectada acusó a un hombre de 23 años de haberla manoseado e intentado agredirla. El hecho se conoció la tarde del domingo 4 de octubre de 2026 en el barrio San Antonio, en la vía Ambato-Guaranda. La alerta se canalizó a través de una llamada ECO 911. La denunciante acudió a formalizar el trámite legal este lunes 5 de octubre. 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

Las 7 de la noche, 54 minutos. 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Atropella a menor de edad en Riobamba, en las calles Veloz y Avenida Carlos Zambrano, según Eco 911. Atropella a menor de edad en Riobamba durante un siniestro de tránsito registrado esta tarde en las calles Veloz y Avenida Carlos Zambrano, informó Eco 911. Se coordinó la atención de la emergencia luego de que se reportara el atropellamiento de una menor de edad en este sector de la ciudad. Ante la alerta, se movilizaron recursos de la Policía Nacional y el Ministerio de Salud Pública y el Cuerpo de Bomberos de Riobamba para brindar atención en el sitio. El hecho ocurrió en la intersección de las calles Veloz y Avenida Carlos Zambrano en Riobamba. Se permitió activar las respuestas de las instituciones encargadas de atender este tipo de emergencias. 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Shukta Guillana Ricurín, policía aprende a 4 personas tras operativo en Riobamba. 4 aprendidos en Riobamba quedaron a órdenes de la autoridad tras una alerta registrada en un restaurante. 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Dejó un operativo de la Policía Nacional luego de una ciudadana alertara sobre un presunto amenaza dentro de un restaurante en el sector de las calles Bernardo Darquea y 10 de agosto. El procedimiento fue ejecutado el 3 de octubre 2026 por el Grupo de Operaciones Antidelincuenciales de la zona Chimborazo, mientras los servidores policiales realizaban un patrullaje preventivo en Riobamba. Según el reporte policial, los agentes fueron alertados por una ciudadana que realizaba señales de auxilio. Al tomar contacto con ella, manifestó que minutos antes 4 personas, entre ellas una mujer, habría ingresado a su local comercial tipo restaurante, donde presuntamente le habrían amenazado. 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La acreditación EORT Spoch avanza con un resultado favorable para 12 programas educativos evaluados bajo criterios internacionales de calidad en ingeniería y tecnología. De acuerdo con el reporte de la Comisión de Expertos, elaborado a partir del informe de autoevaluación y los resultados de auditoría, los programas cumplen con los criterios de acreditación establecidos para programas de primero y segundo ciclo. 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
7: Las 8:05.

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1: Muchos tropezan.
0: A través del Buen Sembrador, 100.1, 8 de la noche, 28 minutos. 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

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Mateo capítulo 11, verso 28, dice: Venid a mí todos los que estéis trabajados y cargados, y yo os haré descansar. Mis amados hermanos, amigos, radio oyentes, el trabajo es una bendición de Dios, pero el descanso también es un mandato divino. Cuando el Señor Jesús pronunció estas palabras en Mateo capítulo 11, verso 28, no está hablando solo de un descanso físico, mis queridos radio oyentes. También estaba hablando de un reposo para el alma, y conoce perfectamente el peso de tus responsabilidades, del trabajo, del día. El Señor de muchos de nosotros trabajamos a diario o trabajan a diario con el sudor de la frente, en días de sol, de lluvia, de todo. Entonces, Dios conoce perfectamente el peso de tu responsabilidad, el sudor de tu frente, de tu cansancio y las preocupaciones, sobre todo por sacar adelante a su familia. Y es por eso que la palabra de Dios dice: Venid a mí todos los que estéis trabajados y cargados, que yo os haré descansar. Así que si estamos en el Señor, hay que estar tranquilos. Dios mismo proveerá el trabajito de cada día para cada uno de ustedes. Amén. Cherin Chiglas, 8 de la noche, 33 minutos. 8:33 minutos. 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Grupo Israel, Yuyarishun. Soma Cantito.

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Juan David Malán, buenas noches, hermano segundo, bendiciones. En esta noche, saludos desde Riobamba. Desde el corazón de la patria, Nispa Kishkanka. Buenas noches, Simanaya Tijanguichi, Riobamba, Pi, Causa, Ayukona, Bokikona, Panikona. Elvia, Shujo, Huacascaya y Mojito y Mata Cachascanguica. Buenas noches, Dios bendecía. 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Angelita Tapay, buenas noches, gracias por seguirme. Mama Emperatriz, Simanaya, buenas noches, Pagui. 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Grupos folclóricos. Pablito Badillo, nenka, buenas noches, hermano segundito, que Dios te bendiga. Salude a la familia. Badillo, estamos escuchando, dice en Machala, en El Oro, provincia del Oro, pero a ver, ciudad de Machala. Buenas noches, Dios bendecea, chon, allí tuta. 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

0: Exactamente las 8 de la noche, 41 minutos. Hasta Juan Cantito con Juan Quiquín te acompaña yo a través del Buen Sembrador 100.1. Chamón.
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0: Osana, Grupo Folclórico Cristiano Pescadores de Hombres. Chamón, Caca y Cantito y Mahuan.

Sumakte Gandang Osana, grupo folclórico Pescadores de Hombre, que tú te pica cantito cona. 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Hermano, buenas noches, Dios bendiga grandemente, nos dice igualmente, muchísimas gracias, mi estimado woke Alejandro. May Pichari Uyakungi, Dios bendiga, buenas noches. Estamos cantito con agua, compañán, chiqui, que con las amaricos, pica y tuta, horas, noches de folclor. Paticita, buenas noches, semana, ya dice, hermano. Felicita Yausen, saludos, Wauki Segundito, llegando recién, luego de unas clases. Para siempre. Así es, mi querida hermana Fanicita, Dios los bendiga, gracias por su sintonía, gracias por llegar en esta noche a nuestra emisión, Noches de Folclor. Ok, José Octavio Cepeda Yucay, y ahora mi estimado hermano, muchos saluditos desde Jinjin Pucará, ¿cómo están pues? Jinjin Waukikona, Jinjin Panicona, Jinjin Joven Kone, Maraya Tajanguichik, buenas noches, Ayituta. Pati, hermano segundo, complazca con una alabanza de Sinchimarca. Claro, por supuesto. ¿Cuál temita? A ver, imayote, temita tamonangue con antota. Kikin, manguya chingapa, grupo Sinchimarca, matapi, suya, chisunyami. Complacencias inmediatas, ninchisayba. 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Saluditos, estimada María Obando, Dios los bendiga, saluditos a todos los hermanos de esta emisora, principalmente saludos en Lupaxi Grande, a mi papito Manuel Obando y a mamita María Chafla Nispa Kishgan, Dios bendice a Chung Taita. Taita Manuel Obando, buenas noches, Imanaya, mamá María Chafla, buenas noches, Kamba Gushushi, María Obando, saluda Conca. Micharin Chico, 8:48 PM, 8:48 PM, ya ya las 9, tú te mapes tu cugrinca, cantito con Auyashun. Sábado, sábado, sábado, sábado, con Aymapi. Mashna, Yakta, con Aymapi, Tianca, Tandanaku y con eventos, y más conciertos, y más sábado con Ape Tianca. Que me dicen con la que viajan Guichi, provincia con Amante, Quito, Guayaquil, Río Bamba, Maipe, eventos con la Tiac Pica, fines de semana, ¿cierto? Lunes, manta, viernes, cama, camana, tanto. El tema es mana guañona china, pero cante usted a capela, dice hermano Segundita. Es que si canto a capela van a asustar porque canto tan desafinado. Tan mal que canto, lo voy a decepcionar, Paticita, por favor. Pero mientras escuchamos esta alabanza, a ver si afinamos algo.

Tequín Marca y Salmos de David Cantagni. Grande y bueno eres tú. 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

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Pani Teresa Yuquerema, buenas noches, Manuelito, bendiciones, ni manaya, Pani Teresa Cutia. Ayituta, buenas noches. Lorenzo Nenca, buenas noches, hermano segundo. Hace un saludo en Sintaguso a todos los miembros de la iglesia y Mashute de Iglesia Ticaro.

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Juanita Caixa, buenas noches, hermano Segundo. Pase un saludito en la comunidad La Esperanza a todos los miembros. ¿Cómo está en la comunidad La Esperanza? Y pongo una alabanza de solista Juan el Sembrador. Claro, por supuesto, en unos minutitos. Hola, buenas noches, padrino Nishmakishkan. Buenas noches, Miriancita, ¿cómo estás? Dios los bendiga, gracias por llegar a nuestra programación. Siga compartiendo, por favor. Fanny Juanita, Manén, buenas noches, hermano Segundo. Dios te bendiga siempre, muchas gracias, igualmente, bendiciones. Y a mi Charinchi, las 9 de la noche, Cajpica, Huilla y Cuna.

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Iglesia Evangélica Cristo el Rey, Sicalpa, Colta, Chimborazo, Ecuador. 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Y cuando aparezca el príncipe de los pastores, vosotros recibiréis la corona incorruptible de gloria. 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Evento a desarrollarse el día domingo 11 de octubre del año 2026, desde las 9 de la mañana. 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Mensaje de Daniel María Elena, Cabo de Dios, Cagrín, Chacabamba, Piedro Cagrín, San José, Luz y Vida, Turubamba, Luminares del Mundo, Chacabamba, Misión Celestial, Cebollar Bajo, Siervo de Jesucristo, Cebollar Alto, La Voluntad de Dios, Gauijón Bajo, y Siervo de Jesucristo, San Rafael Bajo, Chay Iglesia, Conatami, Shamopay, Chignishpa, invitan chinespa me caí invitación y matapis huillancona. Extendiendo igualmente nuestra invitación a todas las demás iglesias y congregaciones que no han sido mencionadas y para que puedan acompañar a ser parte de este tiempo especial de comunión, unidad y bendición en la presencia de nuestro Señor y Salvador Jesucristo. 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Ven y sé parte de este evento que será de bendición para nuestra iglesia y sus vidas. Les esperamos atentamente. Manuel Inguillaypaca, pastor. 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Chukta huille, tacharinchi, teniencia política, Columbe, Colta, Chimborazo, Columbe, a 2 de octubre del año 2026. Convocatoria. Se convoca a todos los señores dirigentes de las 64 comunidades y a los dirigentes de las juntas de agua de la parroquia de Columbe a participar en una reunión de trabajo sobre socialización de las sentencias de agua y socialización sobre paquetes de agropecuarios con los técnicos del Ministerio de Agricultura y Ganadería. 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

con la socialización de paquetes agropecuarios. 5, acuerdos y compromisos. 6, clausura. Nenca, esperamos la puntualidad de cada uno de los dirigentes de antemano. 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Chukta Huillana Charinchik, la dirección de Junta de Riego de Agua, San Rafael y Gauijón. Convocatoria de manera cordial a todos los usuarios de la toma 2 pertenecientes a las siguientes comunidades: Gauijón, San Gisel Alto, San Rafael Alto, San Rafael Bajo, Mancheno San Virgilio, Santa Ana, Miraflores, Cochabamba, Miraflores, Iglesia Pamba. A una minga general para el día martes 6 de octubre del presente año a las 8 de la mañana en la toma 2. Se solicita la puntual asistencia de cada uno de los usuarios y en caso de no asistir a la minga general se aplicará los artículos que se encuentran en el estatuto. Atentamente, señor Andrés Cepeda, presidente, señor Francisco Mullo, secretario, señora Rosa Quispe, tesorera. Nota, llevar herramientas como asadón, palas, picos, sacos, baldes. Chay, huilla y conematapish, huillan chichinaca, calla, calla, masnaya, San Rafael y Gauijón. Yacota, chasquicona, toma 2, pertenecientes a las 6 comunidades. 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Chamón mi grupo Kausaipak, sanando heridas. Si usted está herida, si usted está triste, la palabra de Dios dice: ven a mí, yo os haré descansar. Solo Jesús nos puede sanar.

grupo Causa Ipag somos esta cantante Sanando Heridas. Gracias por su sintonía. Dios los bendiga. Buenas noches. Quienes nomás van compartiendo, han llegado con muchos regalitos. Y qué alegría tan grande. Gracias por su sintonía. Hermano Francisco Tenemasa, buenas noches. Más conocido como el pulucateño. Dios los bendiga, buenas noches. Juanita Caiza, ponga una alabanza del salmista Juan el Sembrador. Justamente aquí ya está sonando. Albertito Chazo y Juan el Sembrador. Juanita dice, buenas noches, hermano Segundo. Dios te bendiga siempre, gracias. Excelente tu programa, Full Sintonía en Riobamba, dice Juanita. Muchas gracias, Dios los bendiga. Feliz con tu .com, casi digo Peliza, apuesto pelis.com. Buenas noches, hermano, desde el nevado Chimborazo más alto del mundo. ¿Puede complacer al manito de Dios, por favor? No sé si manito de Dios tenga folclore. Solo estamos esta noche, el lunes son solo folclore latinoamericano. Así que puedes solicitarme otra alabanza. Salmista, mucho causa, y Dios te bendiga, siervo. ¿Cómo puedo comunicar con usted? Quiero invitar para que anime un programa. Claro, ya les dejo mi número. Ya mismo les puedo poner el numerito por interno, por favor. Muchas gracias. Hermana Vilma Jackie. Jackie Vilma, ¿cómo sería mejor? ¿Jackie Vilma o Vilma Jackie? Buenas noches, hermano, dice Imanayan. Allí Yancho Turacha. Imanaya quiere decir Imanaya, ¿cómo está, verdad? Allí Yancho, que quiere decir estás bien, ¿cierto? Turacha quiere decir Turi o hermano. ¿Cierto? No sé, por ahí, entiendo. Muchas gracias. Muy bien, mi querida hermana, estoy muy bien. Con la bendición de Dios. Con salud y vida, eso es lo más importante. Muchas gracias. Exactamente 10 de la noche, 14 minutos en Nueva York. 9 de la noche, 14 minutos en nuestro territorio ecuatoriano. También en Perú debe ser 9 de la noche, 14 minutos. Gracias por ese quiéreme, mi hermana Vilmita. Dios nos bendiga. Gracias por ese popular. Elvita Naigua, buenas noches. Dios los bendiga. Gracias por su sintonía. Dice saluditos, hermano Segundo. Dios los bendiga. Muchas gracias. Hermana Jackie nos iluminó con rositas, con popar, con quieren. Oiga, Dios los bendiga. Gracias, gracias, muchísimas gracias. Dice saludos en mi bello Cebadas para mis hermanitas y mis padres. Uyaitaita Gregorio Naigua y mamá Angelita Yuilema, creo que es, ¿no? Creo que ya me la sé de memoria los apellidos. Taita Gregorio Naigua. Mama Angelita Yuilema, Dios bendecía a Chun. Seguramente estará descansando. Pero comparta, comparta. Llámele, diga mamita o papi, escucha la programación. Va a saludar su hija, la más querida, dígale. Ya le mandó saluditos, dígale. Si está escuchando, podemos repetir nuestros saludos, no importa. Gracias por ese corazoncito también, muchas gracias. Tarpu Folklore dice saluditos, arriba, arriba, arriba, arriba, arriba, Tarpu Folklore. Saluditos, ¿cómo está mi estimado? Pati, estoy esperando que cante hermano Segundo, dice. Ya pusimos, no sé siquiera que cante otra vez. Mi amana cantar canchic, pero churar canchic. Pero quiere que cante, a ver, ya vamos a cantar despuesito. Gonzalo Taco dice Dios te bendiga. Desde Odensa, Texas. Laura, bendiciones, aleluya. Giré dice, muchas gracias, mi estimado. Maribel. Mi estimado Gonzalito Taco, Dios me los bendiga. Gracias por su sintonía en esta noche allá en Odessa, Texas. Laurita, bendiciones. Gracias por su sintonía. Albertito Maggi dice Dios bendiga, hermano. Saluditos desde Brooklyn, New York City. Un saludito para mi papito Manuel Maggi y Juanita. Papi tuya con Juanita. Dios los bendiga. Buenas noches. Sí, dice. Eso mismo quiere decir. Creo que por ahí estábamos traduciendo, ¿no? Entonces, hermano, complazca con una de Juan el Sembrador.
Ya Chulagrini, Cairatito Chulagrini Shuk de Juan el Sembrador. ¿Quién más? ¿Quién más? Albertito Magi dice, Dios los bendiga, hermanos, saluditos desde New York City. Un saludito para mi papito Manuel Magi, Juanita. Dios los bendiga. Gracias por ese quiere, mi hermana Jackie Vilma. Dios los bendiga. Gracias por su sintonía y gracias por ese regalito. A ver, ¿dónde está nuestro amigo, hermano, salmista Juan el Sembrador? Maipicangui, Juan el Sembrador, pay, caiga, paica, caipi, puca, ponchito, churrasca, siempre, siempre, porín, shinaca, paitaca, ratu ya japinchi, ratu ya japinchi. Paika maita pishpurinjami Juan el Sembrador. Que bienvenida a Charinchi, salmista Juan el Sembrador. Maijan cantito ta monangi. A ver, maijan cantito ta uyashaningi. Sarun punja konaka. Shuksuma cantito y mada charin. Eso es el más alegre de salmista Juan el Sembrador. Vamos a escuchar.

salmista Juan el Sembrador, que tú te ahora suma danzante y mata, cantas para que quien cono te acompañan, anima ching, motivan. Cantito con esta mañana, cantito con esta churán. Sigan solicitando las alabanzas, seguimos programando. Albertito Maje dice, hermano, ¿puede complacer con una alabanza de Cantores del Rey? Aquí está Cantores del Rey. Luisito Guamán dice, una alabanza de Grupo Sentimientos también, ya tengo en la lista, así que... Pitercito Contractor, ¿cómo está? Pues Dios los bendiga, mi hermano, mi amigo. Dios te bendiga, mi hermano, excelente programación. Saluditos desde New Jersey, desde... No será desde Newark, mi querido hermano Peter. Patty dice, hermano, segundo pase, un saludito allá en San Francisco de Conuguachay a mis padres Roberto y María. Claro, mi hermana Bimita, ¿cómo no, pues? ¿Puedo pedir una alabanza? Por supuesto, que sea folcloroso, sea folclor. En especial, dice, saluditos, Patty dice, en especial a mi hijo Josué Piratuña. Estamos escuchando a full volumen en Conérico. Waterbury. ¿Cómo es? Waterbury. Familia. A toda la familia. Gracias, Patticita. Oiga, ¿dónde queda Conérico? ¿No es de Massachusetts más arriba, pasando para allá, Conérico? Sí, folclores. Eunin Catura, tema, tú eres mi luz. Ok, ya les busco. Enseguida, después de estas dos alabanzas, ya les traigo esas alabanzas. 10 de la noche, 24 minutos en Nueva York. 9 de la noche, 24 minutos. A ver qué hay cantito te completo, Tawiyashu.

Una hermosa alabanza de grupo Cantores del Rey. Oiga, van llegando tiempos malos. Oiga, un verdadero mensaje para reflexionar en esta noche. 9:29 minutos. 9:29. Hermana Vilma dijo, ponga en incolcatura, tema, tú eres mi luz, ya tenemos ese listo. Dice Petercito, dice, es antes de Massachusetts, bro. Y la hermana Patty dice, sí, mi hermano es más arriba de Massachusetts. Bueno, ¿a quién voy a creer? Petercito dice, es antes de Massachusetts. Bueno, yendo de Nueva York, ¿es pasando Massachusetts o antes Massachusetts? Porque este fin de semana que pasó estuve en Framingham, Massachusetts. Llegué allá, mis queridos hermanos. ¿Por qué no me invitan para allá? Si están cerca, invítenme, por favor. Den una posadita. Tuvimos que regresar 4 horas y más para allá y otros 4 horas para acá. Sí, pero con la voluntad de Dios, con la bendición de Dios, hemos llegado, hemos regresado. Eso es lo más importante. Ese Gonzalito Taco dice, aleluya. Muchas gracias. Hermana Trinidad Sanaguray. Bendiciones, hermanos, segundos, saluditos. ¿Me puede poner coro mucho Jerusalén, bendito Salvador? Pane Trinidad, domingo, tutamanta, tamañengui, chay cantito. Lunes con la pica. Hoy es lunes, ¿verdad? Oiga, yo no sé ni qué día estoy. Hoy es lunes, ¿verdad? Los lunes siempre estamos solo folclor, conjuntos, grupos folclóricos. Eso estamos más, mi querida hermana. Mi hermana Patty dice, viniendo de Nueva York, es antes, hermana. Dice, entonces ya pasé con Érico y llegué a Massachusetts. Gloria y honor. ¡Wow! Me he ido a llegar tan lejos. Pero la próxima voy a llegar, si es posible, a las cataratas de Niágara voy a llegar. ¿Qué dicen mis hermanos? ¿Puedo ir o no puedo ir? Si puedo ir, si es que puede, dice hermano, usted sí puede para ir. Si me dice hermano, quédese nomás, no va a llegar, entonces para ya no irme. Maribel Caizaguano dice, saludos hermano, bendiciones desde el Manso Guayas. ¿Cómo está mi estimada Maribel? Dios los bendiga, Ayituta. Causanguichi, guayaquileñas, guayaquileños. Buenas noches, Simanas Yatejanguichi. En Cristo Jesús. Oye, ya, hermano, dice bendiciones. Pero sigue escuchando, hermana Trinidad. No se vaya, por favor. Yatejcoro, Mushu, Jerusalén, Tamanachura, Nespaca, Tigras, Kawan, Ringima. Por favor, quédese con nosotros, por favor. Denle tocando la pantallita, por favor. Queremos llegar por lo menos a los 20K. Hermano, dice, si usted canta como solista, claro, quiero hacerle una invitación para el matrimonio. Bueno, animación puedo más. También puedo cantar como... Sí, puedo cantar. Bueno, para lo que sea, estamos dispuestos para lo que sea. Así que nos puede invitar para la animación también, para cantar también, y todo hacemos. Tenemos 14 oficios, no, ¿cómo es? 7 oficios y 14 necesidades. Bueno, vamos a escuchar este tema completo, Grupo Sentimiento, oiga. Ya después viene hermana Vilma, ¿no se irá, por favor?

0: Somos más que vencedores, un hermoso tema del Ministerio de Grupo Folclórico Cristiano Sentimiento desde Guayaquil en esta noche interpretando este tema.
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0: Gracias por su sintonía. Por acá dice
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0: Conérico, desde aquí, desde Bronx, es a 2 horas. Pero desde Bronx, si yo vivo más abajo, casi una horita más acá. Hasta pasar Bronx 1 hora, de Bronx para allá, Connecticut 2 horas, serían 3 horas de viaje para mí. Pero llegamos a Massachusetts casi 5 horas, porque era de día y también había congestión y todo eso. Así es, mis queridos hermanos. Gracias, hermana Trini. Dios los bendiga, saludito. Maribel Caizaguano dice, ¿me puede poner uno de Salmos de David? Por supuesto que sí. Sus deseos son órdenes aquí. Así que ya vamos a poner Ñasha Churash un chaycantito. Ponga una de Jiret, aleluya, gracias. Ya vamos a ver, pero si es que es folclore, es netamente folclore. Vamos a escuchar completo este temita de Eunin Katura, Tú eres mi luz. Saludos para mi ñañita, dice Eunin. Estamos en sintonía en Arequipa, Perú. Saluditos y bendiciones para hermana Brima Shutinirkami. Hermana Eunin está a full sintonía en esta noche. Gracias por su sintonía. Vamos a poner ese temita en esta noche. Ecuador, Perú, Bolivia, unidos en el folclore.

Perú, Ecuador, Bolivia unidos en el folclore. Y esta noche también compartiendo esta hermosa alabanza con la hermana Eunim Cachura desde Arequipa, Perú. Hermosa alabanza en esta noche. Gracias por su sintonía, gracias por escuchar, gracias por preferirnos. Estamos agradecidos en esta noche y también deleitando estas hermosas alabanzas. Gracias por su sintonía. Exactamente 9:43, 21:43, su estación favorita. 100.1, el buen sembrador en página web.

Deleitando con la hermana Eunim Catura desde Arequipa. Hermana Jackie Vilma, oiga, hermoso talento de la hermana. Saludos en Cusco, Espinar, para la familia Catura por Tres Cañones de Suicutambo. Por sintonía, muchas gracias. Saludos, dice, para mis ñañitas. Salude, salude por nombres, por favor. Aquí nombramos nomás a toda la familia, así que no se preocupe. Nombramos nomás a toda la familia. Gracias por su sintonía. Exactamente 9:47 p.m. Saluditos, estimado Kevin. Saluditos, hermano. Dios las bendiga. Nos dice muchas gracias. Por acá también tengo saluditos en Facebook, en la plataforma de El Buen Sembrador. Pedrito Chacaguasay, saludos cordiales desde Guayaquil, full sintonía. Pasé un saludito en la comunidad San Bartolo, Rayo Loma, a todos los moradores. Y saludos a mi familia, buenas noches, dice familia Chacaguasay. Este envía hermano Pedrito Chacaguasay, Dios nos bendiga. Buenas noches, Gauqui, Pedrito, Imanaya, Yituta. ¿Quién más saluditos? María Obando, saluditos a todos mis hermanos de esta emisora, principalmente en Lupaxí Grande, a mi papito Manuel Obando y mamita María Chafla, Lupaxí, Peoyacupica, saludanchi. Buenas noches.

Hermana Jackie Vilma, por favor, comparta para todo Perú. Queremos más oyentes. Más oyentes en nuestra programación. Estamos unidos. Bolivia, Ecuador, Perú. Estamos unidos en esta noche. Y también nos solicitó por acá. Nos solicitó también Grupo Salmos de David. Nos dijo por acá, hermano, póngame unita de Salmos de David. ¿Cómo no vamos a poner? Mujer de mis sueños. Para todas esas mujeres, bendiga, buenas noches. 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

No digas no puedo. 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Una hermosa alabanza de la hermana Eunim Katura. Desde Arequipa, Perú, nos dijo. Gracias por escucharnos. Gracias por compartir.

un hermoso tema del grupo Salmos de David. Mujer de mis sueños para todas las mujeres que nos están escuchando. Dice Jackisita Vilma, dice Eunin, ñañita, vamos. A ver, en quechua voy a leer. Dice ñaña, jacuchis danzashun, dice. Dios se bendiga, hermano. Segundo, dice Santiago. ¿Cómo está, pues, mi estimado Santiaguito? Dios me los bendiga. Buenas noches. Que papá Dios los bendiga en esta noche. Un gusto tenerlos también. Gracias por escucharnos. Mi hermana dice, epa, vamos, dice. Vamos, vamos, muy orispa, dice. Muchas gracias. Seguimos con nuestros hermanos peruanos. Grupo Arpay, también desde Perú. Al alba, dice Arpay. Versos al alba. Rosita Tenevaca, buenas noches. Saluditos, hermano, bendiciones. Diego 14 dice, Dios te bendiga, hermano. Comparta una alabanza cuando yo andaba en este mundo. Soy familia César. A ver, imagina. Soy familia César. ¿Quién eres, mi estimado? Cecitar. Dice, Cristo vives.

Cristo vuelve, Cristo sana, Cristo salva. Amén, gloria a Dios. Vamos, vamos con más alabanzas en esta noche. Vamos a interpretar este hermoso tema de lo profundo con Arpay.

0: Hermosa alabanza del grupo Arpay desde Perú. Vamos para Bolivia en esta noche. Hablando de Bolivia, Zaya. Saluditos, hermano, bendiciones, dice Eunim Katura, mi estimada hermana, Dios los bendiga, buenas noches. Hace un momento estábamos escuchando sus lindas alabanzas y seguiremos escuchando. Así que esperamos tener más oyentes desde hermana República de Perú también. Un gusto y muchas gracias. Gracias por escucharnos.
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0: Por acá dice Ali Isaac, bendiciones, hermano segundo, lindas alabanzas de grupo Arpay. Así es. Nada más y nada menos, Aya Caporal, viene Fernando Gina Gil. Fiesta en el cielo, dice, con latidos.

0: Tenemos alabanzas. Haya caporal Fernando Torrico con su esposa Gina Gil interpretando este hermoso tema. Hemos llegado a la parte final de nuestra programación. Hermana Sarita Alejandra, buenas noches. Hermano Segundo nos dice buenas noches. Dios los bendiga. Gracias por su sintonía. Muchísimas gracias, que el Señor los bendiga a cada uno de ustedes. Ha llegado el momento de finalizar nuestra programación.
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0: Esperando que descansen. Esta noche, que para mañana ya puedan levantar con las fuerzas y puedan salir a trabajito de viaje, estudios y todo. Radio de Jona Payichi, Jamba Guyash Kamanta, Jamba Compaña Manta. 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
4: Las 10:10.

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No te pongas triste, alégrate, porque los momentos más bellos nos quedan aún por vivir.

día que esté viejo y ya no sea el mismo. 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Si cuando platiques conmigo repito y repito la misma historia que tú conoces de sobra, no me interrumpas y escúchame. Cuando eras pequeño, para que te durmieras, tuve que contarte miles de veces el mismo cuento, hasta que cerraras tus ojitos. Cuando haga mis necesidades frente a otros, no me avergüences. No tengo culpa de ello. No puedo controlarlo. Piensa cuántas veces te ayudé de niño, pacientemente. 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Acéptame y perdóname, ya que el niño ahora soy yo. Cuando me veas inútil e ignorante frente a todas las cosas que tú sabes y que ya no podré entender, te suplico que me des todo el tiempo que sea necesario para no lastimarme con una sonrisa burlona o tu indiferencia. Siempre participé en la educación que hoy tienes para enfrentar la vida tan bien como lo haces. Y si fallan las piernas por estar cansadas, dame una mano tierna para apoyarme, como lo hice yo cuando comenzaste a caminar con tus débiles piernitas. No te sientas triste o impotente por verme como me ves. Dame tu corazón. Compréndeme. De la misma manera como te he acompañado en tu sendero, acompáñame a terminar el mío. Dame amor y paciencia, que yo devolveré gratitud y sonrisas con el inmenso amor que tengo por ti. Piensa que con el paso que me adelanto a dar, estaré construyendo para ti otra ruta de amor en otro tiempo.

Las 11:43.

Esta canción se llama Peña de Oreb, escrito por un hombre que aún vive. Le pedí a Ralphie que lo cantara. Ralphie.

0: Gracias, Ralphie. Aquí a mi derecha tengo a Gadiel Espinosa. ¿Tu papá todavía vive, Gadiel?
1: Sí.
0: El papá de Gadiel compuso una canción hace... ¿cuántos años fue?
1: Como 35 años.
0: Hace 35 años atrás, antes de que tú nacieras.
1: Sí.
0: Y yo tampoco había nacido.
1: Yo sé.
0: Bueno, ya había nacido. Pero esta canción ha bendecido a muchas, muchas vidas. Esta canción se llama Usa.
2: Sin ti no sería nada. Sin ti tendría un vacío en mi corazón. Sin ti la vida no tendría sentido. Si tú estás lejos de Jesús, la vida sin Jesús no tiene sentido. 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Cristiano es aquel que practica lo que habla. Vive con Él cada instante. Vive con Él a cada minuto con Él.

0: Las 11 y 58 minutos.
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3: Le va a interesar a usted, mi estimado amigo oyente, la pregunta que tengo que responder y tratar hoy. Me dice un joven: señor Palau, tuve un sueño muy feo hace poco, donde las personas que vi en el sueño me dijeron: no te escaparás de nosotros. Desperté llorando y asustado, y ahora ese sueño no me deja en paz. ¿Será que quieren hacerme daño? ¿O puede ser una advertencia de algo que me va a pasar a mí o a alguno de mis hermanos? Mi estimado joven, yo no tomo livianamente este sueño ni su pregunta. Pero, en primer lugar, no tema a los sueños, ni tampoco le dé a los sueños una importancia que no se merecen. Segundo, tome los temores como un factor positivo. En una palabra, el sueño no es de mayor importancia. Los sueños, Dios los desbarata. No tenga temor. La maldición sin causa nunca vendrá, dice el libro de los Proverbios. Así que no se preocupe. Pero tome a pecho los temores que este sueño le han dado. ¿Alguien quiere hacerle daño? Por supuesto que sí. La Biblia enseña que Satanás es un león rugiente. Satanás es un ladrón, un mentiroso, un criminal. La Biblia dice que el ladrón viene para matar, hurtar y destruir. Que si alguien quiere hacerle daño, mi estimado joven, la Biblia enseña claramente que sí. Y en ese sentido, este sueño es algo positivo. Usted tiene que reconocer la presencia y los ataques de Satanás. Segundo, usted pregunta, ¿puede ser una advertencia de algo que me va a pasar a mí o a alguno de mis hermanos? Francamente, en sí no lo creo. Yo no creo que Dios permita que Satanás hable a los seres humanos para advertirles. Lo que usted sí tiene que hacer es esto: tomar a pecho esos temores. Tercero, le quiero decir lo siguiente. La Biblia enseña que Dios es luz, y en Dios, dice la Biblia, no hay ninguna tinieblas. Primera de Juan capítulo 1. Por lo tanto, en vista de que Dios es luz y en Él no hay ninguna tinieblas, primero, aléjese del ocultismo y todo lo que tenga que ver con espiritismo u ocultismo. No lea los horóscopos en segundo lugar, ni lea otra literatura de orden de sueños, de maldades, de echar la mala suerte o de echar maldiciones. Esas cosas del ocultismo no pertenecen con Dios. Tercero, empápese de la palabra de Dios antes de dormir, antes de apagar la luz de noche. Pase media hora leyendo la Biblia. Le aseguro. Que esto va a correr las fuerzas de las tinieblas, que la luz de Dios va a invadir su mente y su corazón, y que no va a haber tinieblas para usted, y que los temores de los sueños se van a ir. En cuarto lugar, joven, la Biblia dice: en el amor no hay temor. Si usted todavía no conoce a Dios, le invito a que incline su cabeza en este momento, mi estimado joven, y ore conmigo esta oración. Ore conmigo: Dios mío, cuando sueño sueños feos, tengo temores. Pienso que estos temores son porque mi conciencia no está en paz contigo. Limpia mi conciencia, perdona mis pecados, reconcíliame contigo, oh Dios, hazme tu hijo. En el nombre de Jesús, amén.
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4: Y esta canción lleva por título Sol de la Mañana.

Pronto va a llegar ese gran día. Muchas cadenas van a caer. Eso es seguro.

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Ashisumak, Totamanta, amigos, hermanos, hermanas, quienes están esta mañana visualizando a través de Radio, El Buen Sembrador. Saludos cordiales para todos y cada uno de ustedes, les diciéndoles que el Señor Dios Todopoderoso colme de muchas bendiciones y esperando pues que en esta mañana hayan amanecido o que hayan tenido una hermosa noche para poder descansar. Así es que en esta mañana estamos nuevamente con ustedes para programar Conectando con Dios en Oración. A través de la radio El Buen Sembrador llegamos a sus receptores en cada uno de vuestros hogares. Buenos días, ¿cómo están amaneciendo? 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

Malaquías, capítulo 2, está Dios Paximitaña Huircanchi. Malaquías 2 expone la represión de Dios hacia los sacerdotes por romper su pacto y la infidelidad del pueblo en el matrimonio. 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Puntaka la represión a los sacerdotes. Versículos 1 manta 9, kame Dios paximi tarikunchi, advertencia severa. Dios ka hatun advertencia ta churashka manta hatun yuyachinata kai sacerdote kunamanka cura kunamanka rimashkata. Dios amenaza con enviar maldición sobre las bendiciones de los sacerdotes por no honrar su nombre de corazón. 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Katipikarikunchik el pacto con Levi. Dios recuerda que su pacto original con la tribu de Levita era de vida y paz, caracterizado por el temor a Dios, la verdadera en los labios y la rectitud. 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Falta de integridad. Los sacerdotes actuales se desvían del camino, muestran favoritismo al aplicar la ley y hacen que el pueblo tropiece, por lo que Dios los vuelve despreciables ante la gente. 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Iskipikarikunchik la infidelidad matrimonial y la traición. Versículo 10 manta 16 kamarikunchik unidad quebrantada.
El profeta cuestiona por qué el pueblo actúa con deslealtad contra sus hermanos, profanando el pacto de sus padres. 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Katipika rikunchik divorcios e idolatría. Los hombres de Judá se habían casado con mujeres extranjeras que adoraban a otros dioses y habían tratado con crueldad a las esposas de su juventud. 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El diseño del matrimonio. Dios enfatiza que él aborrece el divorcio injusto y la violencia en el hogar, buscando una descendencia santa y la fidelidad en el matrimonio. 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Kimsa pika el cansancio de Dios por la injusticia. Versículo 17 pika rikunchi, palabras ofensivas. El pueblo hace cansar a Dios al decir que cualquiera que hace mal agrada a Jehová. O al preguntar cínicamente, ¿dónde está el Dios de la justicia? 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
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Juicio inminente. Se cuestiona la moralidad perversiva de una sociedad que justifica el pecado y desafía la santidad de Dios. 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
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Las 4 de la mañana, 38 minutos, mitocún, 22 minutos, kipa caña mitocún a las 5 de la mañana. 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

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Xinjata Jimanaya, Caito Tamanta, Margarita Cepeda, Noemí Naula, buenos días. Ayilla Chocangi, Pane María Yaucán, Ayisoma Tutamanta, Luz María, buenos días, Pane María Yaucán, Xinjata Pedro Andy, Ezequiel, Esteban, buenos días. María Chicaiza, Xinayata, Francisco Roldán, buenos días. 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Saludan, Chingmi, Tuco y Masnaya, Radio El Buen Sambradorta, Uyacucuna, Xinayata, Kai Página, TikTok, Perico Cucuna, Uyacucuna, María Yucaya, buenos días. 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Ya me tocó las 4:41 minutos, un macanto con agua, Tandarina Conchica y Tutamanta.

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sobre cada uno de ustedes y sobre tu familia hoy día sea lleno de bendiciones, llenándolos de amor, paz y alegría en cada momento, cada paso que tú andas, caminas, que Dios esté sobre cada uno de ustedes. 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Manuela, Pasto, Imanaya, Pedro, Rea, Luis, Salao, Shinjata, María, Morocho, Peter, Weija, Melanie, Quilla y Shinjata, Elías, Cepeda, buenos días. Producciones digitales, Mushu, Pacari, Quito, Pi, Imanaya, Ajizomac, Tutamanta, voz de Guachito, buenos días, Ecuador, Nishpapaipi, Saludán, Uyacun, Caito, Tamanta, buenos días, Durampi, Ajia, 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

Marta José Chuquelema. Buenos días, Paninansi, Tigre y Manén. 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Buenos días, Ecuador. 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José Chuquele Marín, mil bendiciones, full sintonía en Guaranda. 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Producciones digitales, mucho pacari, ninquito. Buenos días, Dios bendiga a todos los oyentes de la radio. Muchas bendiciones y un excelente programa todos los días. Y siga adelante, hermano. Bendecida mañana y bendiciones para todos. Y Manaya Caitutamanta, José Minagua, Paguican Huyacuscamanta, Gregorio Torres, Héctor Valente, y Manaya Caito Tamanta, Pastor Héctor, Titamito Bendiciachon Punyanta, Kikimpa Causaipe, familia, Dios Paxime Manta, Stauman, Yaupanman, Huillaspa, Ayudaspa, Katina Cascacacho, Rosa Caiza, buenos días, Rubén Paucar, Maca Segundo, buenos días, Cristian, Shinjata Juan, Claudina y Manaya Caito Tamanta. 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

0: 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Salmo 63, 1. Guía nuestra reflexión. Dios, Dios mío, eres tú. De madrugada te buscaré, mi alma tiene sed de ti, mi carne te anhela en tierra seca y árida donde no hay aguas. 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Momento de intimidad. La madrugada es un espacio de quietud donde el ruido del mundo todavía no alcanza a turbar la mente. Buscar a Dios en estas horas no es cumplir con una regla religiosa, sino reconocer nuestras dependencias absoluta de Él. 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
0: Buenos días, Moisés, Daniel, Virgilio Pasto, Paolo Miranda, buenos días, Emanaya, Sayay Lema, Alfredo Condure, buenos días, Kai Totamanta, Uyacushkamanta. Tukikunata, saludan Chikyo, Rosa, Jumbo Morocho, y Manaya, Kai Totamanta. Las 5 de la mañana, 3 minutos, Mitokun. Shinshata, buenos días, hermano Pedro, excelente su programa en esta mañana, bendiciones. 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Pague, wauquicona, panicona, kai, pachacona, cama, uyacuscamanta, Carlos Naula, Shinshata, Xarita, Paez, Emanaya, Amilia, Duche, Sarita, Paisú, buenos días. 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

La mente es una fábrica de pensamientos. Tiene dos jefes, el señor triunfo y el señor derrota. El señor triunfo fabrica pensamientos positivos, razones suficientes para convencerlo a usted de que su vida tiene como fin el obtener éxitos a montones. Pero el señor derrota fabrica pensamientos negativos. Se especializó en decirle a usted las razones por las cuales todo le va a resultar mal. Triunfo y derrota son muy obedientes. Usted llama al señor derrota y le dice: este es un día malo, usted es de mala suerte, la gente tiene mala voluntad para con usted, nada le va a salir bien hoy día, le va a doler la cabeza, está envejeciendo, nadie le quiere, etc. Y como el señor derrota es tremendamente eficaz, le convencerá a base de pensamientos negativos de que usted fracasará, porque ya fracasó otras veces. Pero si usted llama al señor triunfo, él también comienza a producir pensamientos positivos. Este es un día estupendo, la salud anda muy bien, la gente me tiene buena voluntad, porque yo me la he ganado. Muchas personas me quieren, soy una persona alegre, me siento capaz para cualquier cosa, soy feliz porque ya lo hice antes. Ahora bien, ¿para qué llama usted al señor derrota, si él le tiene solo pensamientos tristes? La única solución acertada es despedir para siempre al señor derrota. Usted no lo necesita, él no le puede ayudar en nada. Échelo a la calle y solo empléelo al señor triunfo, pues él le tiene una gama de pensamientos optimistas en su depósito de la mente. Utilice los consejos del señor triunfo hora por hora, minuto tras minuto. Esto le traerá grandes beneficios.

0: 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Buenos días, Kaimi Kang, programación Amanecer con Cristo, rumba clases. Primera hora de programación Amanecer con Cristo, rumba clases. 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Programación en Yukenshu Kikuna Samunga Konami. 5 de la mina, 16 minutos, 5 horas tamanta, 16 minutos, mi tucun tu tamanta. 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Segundo día de la semana. 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Así pasa el tiempo. Y en ese tiempo, transcurso de la vida, muchas cosas positivas, muchas cosas negativas, muchas bendiciones. Si en Satan me ejemplo una vaca, algunas cosas que no le gustó, llegó a la vida y seguir luchando, dice. Las 5 de la mañana, 18 minutos, 5 artamanta, 18 minutos. 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
1: Desde Norteamérica, bendiciones.
0: 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Y me tican luna llena o luna nueva. Algo así le vi, una pequeñita luna le vi. Y me tican. ¿Qué dice? Revisando el calendario, dice Kaimi Kang. 5 de la mina, 5 hasta manta, 19 minutitos. Mi Kang, 5 de la mina, 19 minutos. Amanecer con Cristo, rumba clases, guambrito, cuna, costa, sierra, oriente, Amazonía, api. Periodo escolar.
2: Porque
0: 2026-2027.
2: Eso quedamos.
0: En décimo mes estamos.
2: Con todo mi corazón.
0: 5 de Tamanta, 19 minutos. 5 de Mina, 19 minutitos. Tamanta, tu Tamanta, tu Tamanta de. Martes, Pimicanchi. Buenos días, buenos días. Alabado, alabado. Jatarishu, Jatarishu. Richarishu, Richarishu. Y esto es Pamaki, Pimingarishpa. Esto es un nuevo día. Este es un nuevo amanecer. Esta es una nueva oportunidad
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0: que Dios nos ha regalado.
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0: 5, 19 minutos, 5 la mina, 19 minutitos. Oiga, 5, 20, pistucunca. 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

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Hay que a las 7 en punto de la mañana y mata. Hay que una maca a ver y moras a las 7 en punto, 7:15 y 7:30. Sasatsukan, buenos días. 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Audio en vivo. Claro que sí, buenos días. 5:25 minutos. Así tú tomando saludito con Imawan Casari Shungari, plataforma digital Facebook y Mapi, compañeros con Imawan Cam. 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Imanasa Maferita Guaira Caja, así tú tomando. Imanasa, buenos días, Pani María, Rebeca Quispe, bueno Lema, buenos días. Ahí, Imanasa, que Francisco tenemos a Checa Wasai. 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Claro que sí, buenos días, Orchi Benedicto Evas, buenos días. Suma Galaja, corazón, cuidecito con Imata Katsankana. Tomando la semana 5:25 minutos. Jimenazo, Isaac Cepeda, buenos días, saludos cordiales. Ayito Tamanta, Ayito Manta y Cien Santa Mejanza, está aguantando la rincuna. Y Blanquita y Utibuk, buenos días. Y Ganja. Campis ya Tandarispa, Campis ya Compañerispa acá. Uy, Acuni, venís para reporte de sintonía. Yucachi, WhatsApp 0969-673877, línea WhatsApp. Tomando la semana Pichayman, mensaje de audio, Mata Pichacha y Tukungi. Tomando los números personales, y que Yucachi, horas de programación y Mapi, Cancora Paquisca. Saluditos de repente, Huilla, y saludos con Imata Cacha y Tukunchi. Jorgito Cepeda, buenos días. Así tu tomanta, Mori Naranjo. Pablito Valente, buenos días, hermano Iván, estamos a full volumen. En Machachi ya estamos saliendo al trabajo. Buenos días, es su trabajo Mapura y Apura y Pablito Valente. Tutamanta horas, Machachi Pim, herramienta de trabajo Macungaringi, desayunas para Ushiringi, Cucaycito Tamacungaringi, eso lájate Cucaycito y mata mochilita pichurado, chiquita pichurado. 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Escapagui, tu tamantoras, el buen sembrador. 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Tandari Radio Mikanchik, 5:27 minutos.

Martes Mikan, Martes Mikan, segundo día de la semana. 6 días de Apanchica y Huata 2026. 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Vamos a ver, diga. Y vamos con fuerza. Y así se puede, vamos. La sincronía, 30 minutos, sincronía, 30 minutitos. Tutamanta, tutamanta, tutamanta.

Tutamanta, Tutamanta, segundo día de la semana. Tutamanta, 6 días. Cachanchihue y Dios. Buenos días, buenos días, buenos días. La 5:34, 5:34, mi can, buenos días, alabado, chasnami, tandas, acompaña, katingi, por ahí, apuri, guambrito, un carito, tamanta, horas, ni a sumacta, me pita, horario de clases, me pita, cancha, y 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Si docentes son bien actualizados, pero nosotros ya lo que pasamos o no, no, y no somos docentes y oiga mana yukan si que tanto y mata yatsa y yatsa nchina tsa materia kuna cada punza actualizas para 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Segundo día de la semana, Catarina Horas. No sabe oír por la mañana tu misericordia, porque en ti confiado. Tiene saber el camino por donde ande, porque él está aquí elevando mi alma. Salmo 143:8. Tutamanta, las 5:00, 5:00, 5:36, 5:36, mi tucún. Catarina, Catarina, Richarina, Richarina, Horas.

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Desde allá nomás. Para el mundo entero. Buenos días.

solo cantito. Esta es Flor de mi corazón, dice la Mauta Ñampi. Buenos días, Tutamanta Horas. Buenos días, buenos días, buenos días. A Ritmo Folklore. Oiga, Cristiano. Suma instrumento, con tu casca. Suma, suma, suma. Gastón Cari, guitarra, quena, zampoña, violín, mejigonaca, arpa y mapi, mejigoni maca. Gastón Cari, chute, instrumento, con imágenes bien, batería, bajo, quena, zampoña. Suma, bandolín, Tutamanta Horas. La sincronía 42 minutos, sincronía 42 minutitos. Nada menos, nada más 18 minutos, 6 en punto de la mañana. 18 minutos, 6 en punto de la mañana. Esta es la mañana de martes. Trinchi, plataforma digital, Facebook y mamá. Vamos a ver. Vamos a ver en Facebook. ¿Cuántos están conectados? Y escuchando, reportando el buen sembrador. Sincromina 42 minutos, sincromina 42 minutos. Y al su compartir Kangi, ¿cómo no harás todavía? Si no lo has hecho, asas, comparta, comparta. ¡140 conectados la mañana de martes! Eso. Uy, uy, uy. Su cantito.

que las tormentas. 544. Buenos días, Jimena María Dolores. Bendiciones, saluditos en la comunidad San Bartolo, Rey Loma. A mis queridos papitos Rosendo Guamán. A mamita Pascual Acheca Guasay. Dios Todopoderoso les bendiga. Siempre desde el norte de Guayaquil. Excelente programa. Éxitos, Paguillata. Buenos días, María Dolores. María Dolores, Guayaquil, norte. Escuchando el buen sembrador. Familia Huyán, San Bartolo, Reyolo y Memapi. Mananza Rosendo Guamán. Mananza Pani Pascualita, Chacao Hasay. Allí tu Tamanta. Ambas huevacunas, el buen sembrador, todavía con mi Kaikawa y Equili Mapi. Sienzate Kutiki, quien piso de Kungi, Kaijin, Brazo y Mapi. San Bartolo, buenos días. Génesis Guayan Lima, buenos días. Solito Correales, tu Tamanta, horas. Felicito que nos envía. Manuel CM, buenos días. Saluditos, 15 Manuel. Cushicushpa canta cantanchi. ¿Qué tal? Buenos días, buenos días, hermano Iván. Estamos a full sintonía. En Guayaquil, mande saluditos a mi mamita Manuela Guabán. Este es en Torobamba. Porfa, bendiciones. Mamá Manuelita, buenos días. Caica Torobamba y Mapi. Sanguise el alto manta. Jau, jau, jau, jau. Aguichipinazú. Jau, pambita, pi. A 5:46 minutos. Lourdes Huellán, buenos días. 100% activo.

5 de la mañana, 47 minutos, 13 minutos, 6 en punto de la mañana, nada menos, además 13 minutos, 6 en punto de la mañana. Achigash Pacatini, buenos días, Sarita Alejandra Mangia, buenos días, su ramito de flores y mata, Yucan Chiman, Caranca, Combinanca, ¿qué tal? Las 5 de la mañana, 47 minutos, 5:47 minutos, Achigash Tutamanta, Tucus Pacatini, Punza y Aspacatini, buenos días y manaza, saluditos, niñe, desde Tixán, Juan Pablito, buenos días. Tixán, Cantón Alausí, de la provincia de Chimborazo. Buenos días, escuchando el buen sembrador. Escuchando, unidos en la compañía. 5:48. Emerson de Aquilema, buenos días. Alabado. Un visito que le envía. Y Manasa Feliciano Cepeda.

Gati Grangi. Después se escribe también a Kungin. También más a Pingman. De repente chichana atacas para acá para Witan. De repente chichana atacas para acá Plastiquito. Punchito de agua. Apado de Ushiringi. Ropita o imitación. Alguna cosa que te cubra de la lluvia. Claro que sí. Buenos días. Carito Pesuchirico Cuna. Morito montado de Ushirico Cuna. Buenos días, caballito montado de Ushirico Cuna. Carito Pimes Grini, Caipunza, Canispa de Ushirico Cuna. Moto Pimes Grini, Nispa de Ushirico Cuna. Poco moto y mahuanca, con mucho cuidado. Sí. Aguisata, ambag motito pi. Zumba parlante. Zuraspa, el buen sembrador está. Ah, full volumen, full parlante, tú estabas en horas. Y muy bien, me sucede que yo era 5:40.

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Buenos días, buenos días. Alabado, alabado. Allí tu tamanta. Kai mi kang martes, segundo día de la semana.

5 menos 5 horas, Tamanta, 54 minutos. 5 menos 54 minutos. Oiga, dice, volveremos a encontrar. ¿Qué recuerdo de esta canción cuando salió? Oiga, bueno, 5 menos 54 minutos. Deseándole una bonita mañana, permite informarle, dice, la agenda prevista para el día de hoy. 6 de octubre del 2026. Martes, 6 de octubre del 2026.

que sí. 5 minutos, 6 en punto de la mañana, 5 minutos y nos vamos. Martes 6, octubre. Actividad 1, sección de consejo. Lugar, sala de consejo, 8:30. AM. Actividad 2, entrega de abono orgánico, proyecto de cunetas y pasos de agua. Lugar San Alfonso de Tío Cajas, hora 14:00 PM. Ok, Miguelito Marcatoma, como alcalde del cantón Guamote, buenos días. Saluditos cordiales. Y tú tomando la Simapi. Son cariño cajende, maca casa, mi canga con la que pueden se maca nispamari, compartin cuna. Espaca Maconga Ringichik, tu tamanta a las 8:30 AM, tu cupica. Son cari tuqui concejales con Imawa. Shinzeta. Tuqui equipo administrativo, directores, Pequinimawa Tikanganachu. Pequinimawa, hasta un cari charizu en sección de consejo y mata. A las 8:30 AM, mi mamanto Bichimán. Buenos días, Jorge Miguelito Maricatoma, ya me sugerí con. Buenos días, Cienzata, niño, actividad 2 de Mata Casarilla, niño, entrega de abono orgánico. De proyecto, Cienzata, proyecto de cunetas y pasos de agua. El Cazán Alponso de Tío Cajas. Su cantón Omote Mape, las 2 de la tarde, 14:00 Chichi, Mata Michay Picasso. Oiga, buenos días.

San Alfonso de Tiu Cajas, Picausa Cuna, buenos días y manas de Tascanguichi. Suyanguichi, Suyanguichi. Cantunapa, primera autoridad. Jorge Miguel Marcatoma, Chipibicanga como alcalde. Son caria bonito, con imata entregas, un tuki agricultores, con ama, tuki chayasta, Picausa Cunapa. Son cari suma kiwita, tachitangapa, suma papita, tatarpongapa, gavita, tatarpongapa. Oiga, la tierra tenemos que alimentar también con algo de orgánico, no solo con químico, dice. Y aquí lo traemos, los abonitos, dice. Pero mi paspa, se hacen camiones. Pita Pichitangapa. ¿Sí o no? San Alfonso de Tiucajas, espérenlo. A la primera, primera autoridad de Cantón Guamote, Miguelito Marcatoma, alcalde.

0: Manuelito Cepeda, Santiago de Quitimape, buenos días. Oiga, estas son las siete promesas de Dios, dice. Yo soy tu fuerza, yo nunca te dejaré. Ten planes para que prosperes. Y escucho tus suplicarias. Yo pelearé por ti y te daré paz. Yo siempre te amaré, nunca te dejaré solo, dice. Las 5:57, pago aquí Manuelito Cepeda. Suma, que no te compartís, Camanta. Santiago de Kitty, Mamanta. 6:00 en la mañana. Oki David Valente, ya prepararé.
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0: Aquí los últimos saludos que nos reportan desde diferentes lugares. Buenos días, Nacho Pila, Angie Punza, buenos días, Estados Unidos, y Mapi Nachito Pilamunga, buenos días. El buen sembrador, Tauyan, mi Agitad Bug Radio, Guantandarín, mi Estados Unidos. ¿Qué tal? Buenos días, Betty Valente, buenos días, hermano Iván, excelente promoción. Buenos salitos, dice Miraflor y Cochabamba, la familia Cepita Valente. Y Betty, buenos días, Ayya Chupacaringi.
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0: Y Manasa Wauki Benjamín, Ayya Chupacari. Algo así, ¿no? O Panda Kansi. ¿Hay otro Betty Valente o Betty Valente que la conozco? Si de pronto me equivoco, disculparán nomás. 5:58. Muchos hermanos y hermanas conocidos. 5:59. Buenos días, María Elvis Chipolema, Leicito y Mata Cachán. José Sañé, buenos días. Eulalia Tonato, un lindo día, hermano Iván Maguillata. Eulalia Tonato. Caullán. Este es el otro lado de la provincia de Cotopaxi. Buenos días, Pujilí.
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Mapunza, todos ya, quienes que están ya saliendo de la casita, si viaje y pronto retorno, mañana que te desayunite, Huancascuna, buen provecho, buenos días, a la que te desayunas para Chiripangui, buenos días para Mariel Bichimbolema, buenos días Julia Cepeda, buenos días Luchito Guapi, buenos días Apura Yoki, Luchito Apura, Apura, desayunito, y a Bucaisito Tapari, vamos al trabajo, buenos días, Luchito Guapi. 6 de la mañana, 0 minutos, 6 horas, tu tamanta, 0 minutos, tu cupican. 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Un lindo día. 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Claro que sí. 6 de la mañana, 6 de la mañana, 6 de la mañana, 6 horas, tu tamanta, 0 minutos. 6 de la mañana, 0 minutos.

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Punta Huillana Carricurín, doctor José Luis Díaz, realiza un análisis sobre la remodelación del mercado La Merced y publicó lo siguiente en sus redes sociales. Esta imagen corresponde a la construcción del nuevo mercado, La Merced de Riobamba. Visiblemente se está utilizando las mismas estructuras, cimientos, columnas de viejo mercado. También se conservan los mismos techos. En un resumen, se cambiarían los pisos y algunas paredes y el costo del nuevo mercado bordea $1,000,000. Obra de última hora con evidentes sobreprecios. Similar comportamiento se evidencia en el cerramiento del cementerio Redondel de la ciudad. Contratos millonarios para consultorías y cambios en el sentido de circulación de las vías de Riobamba. Esta corrupción descarada no quedará en la impunidad. Los delincuentes que lo han robado a la ciudad lo pagarán. 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Doctor José Luis Díaz, Paimikan, que Riobamba Manta, a su abogado. 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El presidente estadounidense autorizó la ejecución del ex mayor y psiquiatra del ejército, condenado a muerte por el ataque en 2009 en la base militar de Fort Hood, Texas, que dejó 13 muertos y 32 heridos. 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
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Quito cayeron 10 lobos en Quito, habrían usado taxis por aplicación para contactar a sus víctimas. 10 ciudadanos venezolanos, 3 mujeres y 7 hombres fueron aprehendidos durante un operativo ejecutado el 4 de octubre en el sector de Monjas, distrito Manuela Sainz. Según la policía, los detenidos estarían presuntamente vinculados con el grupo delictivo Los Lobos y serían investigados por su posible participación en robos, extorsiones en distintos sectores de Quito. Una de las líneas que investiga la policía es el supuesto uso de plataformas de transporte como InDrive para contactar a posibles víctimas. Durante la intervención fueron encontrados 2 armas de fuego, 22 municiones, 17 teléfonos celulares, además de otros dispositivos eléctricos. También se recuperaron un automóvil y una motocicleta. 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Según sus comentarios, Ecuador está a favor de Issa. Será una movilización fuerte que todo el país rechaza el trabajo que realiza el mandatario ecuatoriano. 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
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Dos asaltantes lo interceptaron en la calle para robarle la moto, pero al darse cuenta de que eran ladrones inexpertos, él decidió intervenir. Les botó el vehículo cada vez que intentaron escapar y no les quedó otra que correr con las manos vacías. 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Pronóstico del índice máximo de radiación ultravioleta previsto para el día martes 6 de octubre 2026. 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Atención, Quito. Reportan la llegada de fenómeno del Niño a la capital. Una noticia que genera gran preocupación en todo el país. Diversos reportes, condiciones climáticas extremas encendieron las alarmas en Quito, mientras los ciudadanos ya sienten los estragos de este fenómeno natural que golpea con fuerza en varias zonas. Dios tenga piedad de Ecuador y de nuestras familias. Las autoridades piden a la ciudadanía extremar precauciones ante posibles inundaciones, deslizamientos y fuertes precipitaciones en los próximos días. 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Cuenca, a plena luz del día, a pocos metros del Eco 911, dos sujetos armados en moto asaltaron a un ciudadano. El hecho quedó registrado en un video. 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
Cuidado con la estafa. Capturan a dos presuntos falsos mecánicos que operaban en calles de Riobamba. La Policía Nacional aprehendió a dos ciudadanos acusados de presunto delito de estafa bajo la modalidad de falsos mecánicos en Riobamba. Los sospechosos ofrecían supuestos arreglos a conductores y entregaban notas de venta sin validez legal para justificar cobros fraudulentos. Evidencian decomisadas camisas con logotipos de marcas vehiculares y gorras que usaban para aparentar ser profesionales. Notas de venta falsas, dinero en efectivo y teléfonos celulares. Las autoridades hacen un llamado a la ciudadanía a desconfiar de servicios mecánicos informales en la vía pública y a denunciar cualquier actividad sospechosa para evitar caer en estafas. 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Las 6 de la mañana ñapish kanka 21 minutos. Tragedia en la vía Aloaj Tambillo. Mientras un conductor pierde la vida, otros saqueaban la carga. La desgracia volvió a golpear la vía Aloaj Tambillo. Un camión de Tuti se vio involucrado en un siniestro de tránsito que dejó como saldo el fallecimiento de su conductor. Pero la tragedia tomó un giro aún más indignante. Según se observa en videos difundidos en redes sociales, varios ciudadanos que circulaban por el sector se bajaron de sus vehículos y comenzaron a sustraer productos que transportaba el camión mientras el conductor yacía sin vida. Lo que debía ser un momento de solidaridad y respeto terminó dejando una imagen que genera indignación, personas llevándose las mercaderías entre risas y carcajadas, mientras una familia perdía a uno de sus integrantes. Lamentable, mientras chofer del camión del Tute falleció. 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
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Identifican el torso de Javier encontrado en la vía a Cerro Negro. El pasado 23 de julio, en la vía Cerro Negro, en de Riobamba, fue encontrado un torso humano dentro de un saco de yuti. Tras aproximadamente 2 meses de procesos de pruebas de identificación, se habría determinado que los restos corresponde a Javier, ciudadano que residía en Riobamba, era padre de 2 hijos, quien había sido reportada como desaparecido. Tras conocerse la identificación, familiares de varios ciudadanos realizaron una marcha por las calles de Riobamba para exigir justicia, pedir a las autoridades que se esclarezcan las circunstancias del caso. Los familiares acudieron al centro forense de Riobamba para retirar los restos y darle sepultura. Hasta el momento, la información confirmada corresponde únicamente al torso identificado en las investigaciones. Continúan. 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

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Y yo respondí, Señor, solo tú lo sabes. Entonces él dijo,

0: 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Paraíso, Quichuar Alto, Corderito, Quichuar Bajo, mensaje de Daniel, María Elena, Siervo de Dios, Cagrín Chacabamba, Piedra de Oro, Cagrín San José, Luz y Vida, Torobamba, Luminares del Mundo, 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a todos demás iglesias y congregaciones que no han sido mencionados, para que nos puedan acompañar a ser parte de este tiempo especial y comunión, unidos en bendición de presencia de nuestro Señor 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Te esperamos atentamente, Manuel Inguillay, pastor, Manuel Remachi Pilamunga, presidente, José Alfonso Remachi Paucar, secretario, Kaiwisha Imata Huillam, Meshug, invitación metíanme hasta Huancarica 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Buenos días, hermano Samuel, saludito. Dios les bendiga siempre. Saludos desde Lucra, Murcia, España. 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
1: No hace falta tener más.
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0: 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Saludos, chelado y maman. 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Buenos días, hermano Samuel. Bendiciones, Ding. 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Buenos días, hermano Samuel. 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Buenos días, hermano Samuel. Saluditos a la familia CP. 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

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Regalitos, ¿cuándo mate convidar? 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Luis Muyo Cepeda, achika, saludos San Gisel Centro, piden especialmente familia Pilamunga Cepeda, tam. En estos momentos de dolor por la partida de nuestro querido Masha File. 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Nin, saludos, y mi hermano Samuel, excelente programa, saluditos desde Nueva York. 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Buenos días, hermano Samuel. Buenos días, hermano Samuel. Nin, excelente su transmisión. Siga adelante, nin. Dios les pague. 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
0: 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Oh, Dios mío, qué extrañamos, dice. Sí, debe ser extraño. 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Saludos, mi hermano Samuel, lluvia de bendiciones, saludos desde Minápolis. Saludos, Alfredo Bendoval. Alfredito, regalo unos regalitos, Alfredito. ¿Por qué no me demanda unos regalitos? Alfredito, Caitutamante, Mapi. Juan Tixi, Manaya, Dios le pague, Chaisisita, Junemata, Cuscamanta. 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A ver, últimos minutos de programaciones. Normita y Manaya, buenos días. 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Buenos días. 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

Cordiales saludos, Nin Jimenacha, Manuel Guamán y Mapis Cachasca. Cordiales saludos en Valvanera, en Cantón Colta. Bendiciones, Nin Manuel Guamán y Mapis Jimenacha. Nancita Lema, buenos días. 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bendiga en este maravilloso día, excelente programación del sur de Quito, atentamente, hermano Pedrito Cava. 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Buenos días.

Don Roque era ya un anciano cuando murió su esposa. Durante largos años había trabajado con ahínco para sacar adelante a su familia. Su mayor deseo era ver a su hijo convertido en un hombre respetado por los demás. Proyecto al que dedicó su vida y su escasa fortuna. A los 70 años, Don Roque se encontraba sin fuerzas, sin esperanzas, solo y lleno de recuerdos. Esperaba que su hijo, ahora brillante profesional, le ofreciera su apoyo y comprensión, pero veía pasar los días sin que éste apareciera, y decidió por primera vez.

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Buenos días, doctorita, saludos desde Minneapolis, lluvia de bendiciones, le saluda Alfredo Vendoval. 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
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Buenos días, saludos de comunidad El Obraje en Flores, Pagui. Flores Piuyacuna. Buenos días, hermanita. Dios te bendiga siempre. Gracias por sus mensajes de hermana Marina. Marina Kangi Esperanza Manta o May Manta Cochaloma Manta o May Manta Marina, pero Quito Capital pi saludani Kankajpika achka saludos kuna mata kachani a los años, a los tiempos, kutinka y medio kuna pitupa nakunchi rikurinchi, aunque sea saluditos ta kachanchika. 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
1: Por eso el dolor, ¿cómo supero las situaciones difíciles? ¿Cómo renuevo mis fuerzas? ¿Cómo aclaro mi mente? Den gracias. ¿Por qué ocurrió? Yo no lo sé, pero puedo alabar a Dios, puedo exaltar su nombre. La gratitud no es natural. La gratitud es una conquista de la voluntad del espíritu sobre las emociones. Por eso el dolor no es algo que yo debo de erradicar o eliminar, sino que tengo que aprender a interpretar. Me quejaba de todo y me costaba ver lo bueno porque siempre estaba ocupado, corriendo. Tuve que aprender a bajar el ritmo, tuve que aprender a disfrutarlo. Y eso me lo enseñó mi mamá. Mi mamá viene de un ambiente de abuso, de abandono. Ella era hija de un amante y mi mamá fue abusada desde la infancia. Pero mi mamá cambió su lamento en baile cuando encontró a Cristo. Mi mamá fue madre adolescente, es decir, tenía vergüenza, culpa, tenía mil cosas encima. Ella no tenía nada para construir una vida diferente, pero ella lo eligió. Yo nunca vi a mi mamá quejarse, nunca. Nunca vi a mi mamá protestar, hablar mal. Y aún cuando ella nos contó las historias de nuestro papá, las historias no positivas, lo hacía desde un corazón sano y eso protegió nuestro corazón. Vamos a hablar de las ventajas de la alegría y de la gratitud. En estos días preparándome para esto, observaba el testimonio de una doctora que dijo, yo atendí a un paciente con problemas de articulaciones. Y se quejaba de sus piernas, estas piernas que no sirven para nada. Dice que siempre se quejaba. Y ella le enseñó la gratitud. Dijo, él comenzó a decir gracias por mis piernas. Estas piernas me llevan, me traen, me bendicen, me ayudan. Dijo que eso trajo sanidad. Comenzó a haber una sanidad física solo por cambiar la actitud de la queja por la gratitud. Cuando yo veo esto, yo digo, vale la pena. 10 leprosos son sanados. Es como que alguien hoy enfermo de cáncer terminal, Dios lo sane. De 10 leprosos, uno se devolvió a dar gracias. Es decir, solo uno vivió el milagro. Porque ser sano o recibir un favor, a usted se le olvida mañana. Pero cuando usted tiene un corazón agradecido, todos los días vive en una dimensión superior. Amén. Por eso la alegría sana enfermedades, trae paz al corazón y nos hace más accesibles, más agradables. Proverbios 17:22 dice, el corazón alegre es una buena medicina, pero el espíritu quebrantado consume las fuerzas. Ahí tiene usted la respuesta. Ese ejemplo que yo vi de esta doctora, que no era cristiana, lo dijo Proverbios 17:22. El corazón alegre es una buena medicina. El corazón alegre hermosea tu rostro y trae salud a tu cuerpo. Pero el espíritu quebrado, lastimado, herido, va a consumir tus fuerzas y va a enfermarte. Por eso es importante que yo entienda lo importante de tener un corazón alegre. Y recuerden, la alegría viene de la gratitud. Es fruto de la gratitud. El corazón alegre es buena medicina, pero el espíritu quebrantado consume mis fuerzas. Por eso es importante que siempre animemos a los que están a nuestro lado. Efesios 5, 19 y 20 dice, canten y alaben al Señor con el corazón, dando siempre gracias a Dios el Padre por todo. Dando gracias a Dios por todo en el nombre de nuestro Señor Jesucristo. ¿Cuándo canto? ¿Cuándo alabo? Cuando tengo un corazón agradecido. Por eso recuerde, la gratitud no es natural. La gratitud es una conquista de la voluntad del Espíritu sobre las emociones. Por eso Pablo nos invita en 1 Tesalonicenses 5, 16 al 18, estén siempre alegres. ¿Cómo lo logran? Oren sin cesar. En el auto, en el baño, en la cocina, oren, alaben, busquen. Un día yo llevaba mi Biblia a la facultad de leyes y ponía mi Biblia encima de mis tratados. Y un día alguien me preguntó, Sixto, ¿y eso qué es? Él sabía qué era. Digo, es mi Biblia. Digo, es la carta de amor de Dios para mí. Es personal. ¿Me explico? Por eso yo tengo que aprender a descubrirme en la Biblia, no como algo religioso, sino como una fuente de vida. Estén siempre alegres, oren sin cesar. Dice, den gracias a Dios en toda situación, porque esta es su voluntad para ustedes. ¿Cómo supero las situaciones difíciles? ¿Cómo renuevo mis fuerzas? ¿Cómo aclaro mi mente? Den gracias. ¿Por qué ocurrió? Yo no lo sé, pero puedo alabar a Dios. Puedo exaltar su nombre. Vea lo que nos dice el Señor para que aprendamos a refugiarnos en Él. Salmos 91, 15 y 16. Cuando me llamen, dice tu Dios, yo les responderé. Estaré con ellos en medio de las dificultades. Los rescataré y los honraré. Los recompensaré con una larga vida y les daré mi salvación. ¡Wow! Dígame si no es la carta de amor más tierna que hemos recibido. Cuando me llamen, yo les responderé. Él es mi refugio, mi roca. Él es. No tu esposo. No tus hijos. Nuestros hijos compartimos, amamos, damos vida. Pero la vida tiene cosas interesantes. Usted tiene a sus hijos con dolores de parto, le rompen los senos, le dan las noches largas, corre al hospital, gasta todo su dinero y un día se casan. No, pero no te he terminado el cuento. Se casan y llegan a amar a alguien más que a ti. Dime si no es maravillosa la vida. Porque ningún ser humano está hecho para lograr llenar lo que Dios puede llenar. Es hermosa la vida, es hermosa, porque todas las circunstancias nos hacen volver a refugiarnos en Dios. Yo recuerdo, esta es una intimidad, cuando nuestros dos hijos se casaron, Helen daba vueltas en la casa y un día le veo que corren lágrimas, el nido vacío. Dice, es que se siente un vacío, claro, mi amor, se casaron. Cuando yo llegué de la boda de mi hijo, Helen lloró antes. Yo lloré después, cuando entré al cuarto y no había nada. ¿Me explico? Esas lágrimas, hasta esas lágrimas hay que disfrutar. Te voy a explicar el dolor. Ay, si solo esto recordaras. El dolor que tú sientes, lo único que dice es que tú estás lleno de amor. Por eso, el dolor no es algo que yo debo de erradicar o eliminar, sino que tengo que aprender a interpretar. ¿Me explico? Por eso duele, porque yo estoy lleno de amor. Entonces yo devuelvo. Yo digo, me duele porque amo. Y es mi momento de soltar, de dejar ir. Por eso, toda circunstancia en la vida termina llevándonos a, cuando me llames, yo te responderé. ¿Por qué? Porque siempre terminamos de rodillas, clamándole a Él. Y dice que Él estará con nosotros en las dificultades. Sea agradecido. ¿Cómo lo logramos? Si deseamos ser personas alegres, debemos eliminar la queja. Eso es un absoluto. Se tiene que eliminar la queja. Entonces, desaparézcala. No significa que se acaban los problemas. Es que reacciono diferente ante la adversidad, ante los retos, ante los desafíos. A mí me da risa con Helen porque hemos aprendido a reír juntos. Cuando ella llega al baño y luego yo he hecho un reguero. Ella se acerca, se moja y dice, ya pasó el patito por aquí. Entonces hacemos chiste en lugar de pelear. ¿Me explico? A veces ella deja Kleenex sucios por ahí y yo los boto. Ella cree que ya los bota. ¿Me doy a entender? Es un juego, hay que jugarlo, hay que cubrirnos. ¿En qué consiste el amar? El amor es el arte de disimular defectos. Eso es amar. Es el arte de disimular defectos y admirar virtudes. Ser agradecido es apreciar lo que los demás hacen bien. Una de las cosas que yo disfruto de sus pastores es que no importa dónde el pastor llega, todos le dan gracias. A la mesera, la moza del restaurante, gracias por tu sonrisa, gracias por cómo nos atendiste. Y yo digo, todo el mundo debe sentirse como un rey al lado del pastor, porque está lleno de gratitud. ¿Qué hace? Que el ambiente sea agradable y todo tome su lugar. Defina una estrategia que le ayude a sustituir la queja por la gratitud. O yo le voy a dar una estrategia. Por ejemplo, enfríe las emociones, no reaccione, no reaccione. Enfríe las emociones. Le voy a explicar. Emociones alteradas, pensamientos distorsionados. Entonces, sus pensamientos no están claros cuando sus emociones están alteradas. Usted tiene emociones alteradas. Alguien te hizo algo malo, no hable, no reaccione. Usted tiene que enfriar emociones porque va a tener, le voy a tirar el auto, me voy a vengar, le voy a dar todo lo que merece, le voy a devolver. Usted va a cometer una tontería porque tiene pensamientos distorsionados por emociones alteradas. Ser agradecido aumenta la sensación de felicidad porque apreciamos más lo positivo de la vida. Tenga un corazón agradecido. Por eso la Biblia nos dice, sean siempre agradecidos. La gratitud como un estilo de vida reconfigura, y estos son estudios científicos, nuestro cerebro. Todo nuestro cerebro se reconfigura. Lo que yo anido en la mente, lo que yo pienso, establece cómo mis hormonas reaccionan. Por lo tanto, yo voy a tener hormonas de estrés o voy a tener hormonas de tristeza. Todo eso que produce tristeza, o hacer que mi cerebro produzca todas las hormonas de felicidad, de bienestar, de contentamiento. A mí me parece fascinante cuando Pedro está en la cárcel y a medianoche, ¿qué hace? Alaba al Señor y exalta al Señor. ¿Qué hacemos? Alabemos y cantan. Yo tengo que aprender a alabar al Señor. Pablo está en la cárcel. Con Pablo y Silas están en la cárcel y a medianoche los tienen atrapados con el cepo en el último de los calabozos. Una cárcel romana era lo peor. ¿Qué hicieron? Comenzaron a alabar a Dios. Cuando comenzaron a alabar a Dios, ¿recuerdan lo que ocurrió? Vino un terremoto y las puertas se abrieron. Cuando yo alabo a Dios, las puertas se abren. La gratitud produce un ambiente agradable en el hogar. Llene su casa de música, de aromas agradables, de una decoración bella y sobre todo del mejor de los perfumes, de la gratitud. Cuando sus hijos se quejen mucho, haga un campamento en el patio y duerman en el suelo. No, que muy frío aquí, que esta cama muy dura, que esta comida. Fin de semana vamos a hacer un campamento en el patio. Una sábana ahí en el patio, mi amor. ¿Pero por qué? No, porque vamos a experimentar una noche súper especial. Podemos comer algo rico. Al día siguiente la cama será la cama más rica del mundo. Y el aire acondicionado estará perfecto. ¿Qué debo de hacer? Tomar momentos para detenerme, para volver a valorar. Ser agradecido es apreciar lo que es valioso para uno. Es una elección. Yo puedo ver lo malo o lo valioso. Como yo le dije, usted se enamoró de un cuerpazo, pero que se casa con un carácter. Su novio nunca le dijo que roncaba. Usted se da cuenta en la luna de miel que el tipo ese ronca. Y a decibeles altos. Usted llama a su mamá y dice, mamá, ronco. Sí, mi amor, bienvenida al matrimonio. Pero mamá, ¿cuándo va a dejar de roncar? A mí me mandaron operarme y aún así seguir roncando. ¡Qué belleza! Escúcheme, la cercanía revela imperfecciones. Entonces, al estar juntos, al vivir cerca, al convivir, usted va a ver imperfecciones. Por eso, el amor es el arte de disimular defectos. No se ven. Yo me concentro en lo bueno, en lo noble, en lo hermoso. Y ese es un ejercicio mental del espíritu, donde ordeno a mis emociones ver lo bueno. Es un hábito que se decide, se aprende y va a producir sentimientos nobles y contentamiento y alegría. Muchas veces yo me encuentro en algún hotel o viajando y pienso en Helen y estoy riendo solo. ¿Por qué? Porque la amo. Pienso y decido amar a Helen, valorar a Helen. Y me encontraré usted siempre hablando bien de Helen. Eso alimenta mi amor, porque estoy eligiendo ver su nobleza, ver la ternura de ella. La gratitud es apreciar las pequeñas cosas de la vida como los grandes acontecimientos. Para eso, usted tiene que aprender a detenerse. Tiene que aprender a observar. Deténgase. Véalo dormir. Véala dormir. Vaya al cuarto de sus hijos cuando duermen y contémplelos. Cuente, vea toda la alegría que han traído a la casa. ¿Qué significa ser agradecido? Es una decisión que uno debe tomar. No es un sentimiento, es una decisión. Más que un sentimiento, el sentimiento de la queja surge automáticamente. La gratitud es una decisión. Por eso, cuando, como le dije, Jesús sana 10 leprosos que eran excluidos de la sociedad, excluidos de la familia. Tenían que anunciar que eran leprosos y todo el mundo se iba. Eran desechados de la sociedad. Cuando Jesús hace el milagro, solo uno se devuelve a agradecer. Es decir, que de 10, uno. Usted tiene que ser ese uno. No es fácil. Lo que quiero decirle con esto es que no es fácil tener un corazón agradecido porque no es natural al ser humano. ¿Me doy a entender? Ser agradecido no significa que siempre vamos a estar felices. Tiene que tenerlo claro. Hay momentos de tristeza y de dolor. Hay momentos donde no se entiende. Hay momentos donde se llora. Lo importante es valorar lo positivo que vivo y poner lo que duele en las manos de Dios. No se haga preguntas existenciales sin respuestas. ¿Por qué a mí si soy bueno? ¿Por qué aquel malo prospera y yo? Eso es, David lo dijo también. Eso ocurre, es natural. Hay preguntas que yo no sé por qué ocurren. Lo que yo sé es que puedo refugiarme en medio de mi dolor en Dios. Mi mamá murió a los 57 y mi mamá era de las mujeres más nobles que yo he conocido. Mi mamá era una heroína. ¿Por qué muere tan temprano? Helen tiene una teoría, porque sufrió tanto que Dios ya quería llevarla para liberarla del dolor. Yo no lo sé, pero yo tuve que entregar a mi mamá. No es fácil, no es fácil, es doloroso. Vamos a terminar haciendo un repaso sobre cómo diseñar una estrategia para interiorizar la gratitud. Esto nos va a ayudar. Uno, preste atención a las personas. Aprecie sus sentimientos y valore lo que piensan. Eso significa que hay que escucharlos. Preste atención. Observe. Sienta lo que la persona siente. Identifíquese con sus emociones. Dos, baje el ritmo. Todos vivimos muy acelerados. Por eso debemos bajar el ritmo para observar, contemplar y apreciar. Yo tengo una amiga, Gina. Gina, ella tenía un trabajo extraordinario, maravilloso. Era editora de un periódico importantísimo en su país. Una mujer ocupada, llena, corría. Podrían decir exitosa en todo sentido. Pero Gina, un día cuando hablamos, me dijo: Sixto, he renunciado a mi trabajo. Cuando fui al gerente, al director del periódico, él le dijo: está loca usted. Usted Usted está en el puesto que sueñan todas las personas. Tiene fama, popularidad, reconocida, autoridad, poder, salario, dinero. Lo tiene todo. Le dice, sí, pero cuando voy a ver películas con mis hijos me duermo. Pero cuando juego con ellos caigo rendida. Mis hijos van de vacaciones con mi esposo y yo nunca puedo. Trabajo sábado y domingo sin parar. No tengo vida. Me voy. Y le dice, ¿y usted qué va a hacer? Voy a ser fotógrafa. ¿Qué? ¿Está loca? Dice, no, dice, yo necesito bajar el ritmo. No he visto a mi hija crecer. Gina baja el ritmo, condiciona su estilo de vida al nuevo recurso con su esposo y Gina brilla. Gina ríe. Gina hizo los paseos que quería pasear. Escribía y paseaba con su hija. Lo que Gina no sabía es que 5 años después moriría. 5 años después murió. Ella no sabía. Lo que ella hizo fue detenerse. Cuando ella enferma y está a punto de partir, me decía, Sixto, doy tantas gracias a Dios que desperté a tiempo. Si yo no hubiera despertado, hubiera terminado con culpa mi vida. Pero recuperé mi tiempo. Baje el ritmo. ¿Sabe qué es la vida? Recuerdos. ¿Los está construyendo? Usted vivimos en un mundo tan acelerado donde aquel tiene 1,000, usted tiene 500, usted ahora quiere tener 1,000. Cuando llega a 1,000, ve al que tiene 5,000 y usted ahora quiere 5,000. ¿Cuándo llegará? Lea Eclesiastés. Eclesiastés dice que hay personas que lo tienen todo. Tienen riqueza, tienen bienes, tienen honra, pero no tienen el don de disfrutar la vida. Dice, el fruto de su trabajo lo disfrutan los extraños y a sus hijos nada le queda de todo lo que se fatigaron debajo del sol. Cuando Dios me habló eso, a mí me dijo, baja el ritmo. Yo tiendo al trabajo. A mí me cuesta bajar el ritmo. Y Helen me ha enseñado. Un día yo llegué de la iglesia del tercer culto y era pastor y me dijo, siento que Dios me ha quitado a mi esposo. Yo me tiré en el sillón, cerré mis ojos. Yo le dije, mi amor, no es Dios, soy yo el irresponsable. Y fui a consejería. Y mi pastor me advirtió, me dice, si tú pierdes tu familia, tienes que buscar otro trabajo. Porque no califico entonces para estar en el ministerio. Dice, detente, Sixto. Y yo comencé a trabajar dentro de mí. Y leí Eclesiastés y Dios me habló y me dijo, pídeme a mí el don de disfrutar la vida. El don de disfrutar la vida consiste en disfrutar lo que tomo y lo que como. Lo básico. ¿Me explico? Ese es rico. ¿Sabe quién es rico? Rico es el que duerme tranquilo en la noche. Rico es el que se pone frente a un ceviche y siente el limón aquí. ¡Qué rico! El que agarra un anticucho y lo saborea así. ¡Uy, qué rico! Un carpaccio de salmón y usted dice, qué rico. Rico es el que mira su cama y dice, qué rica llegó la noche. Rico es el que pone la cabeza sobre la almohada y descansa. Ese es rico. Entonces usted tiene que preguntarse, ¿soy rico? ¿Qué nos roba la gratitud? Le doy este ejemplo. Yo estoy en la casa de un amigo, ahora nadie me vuelve a invitar a su casa. No, tú sí. Porque se come muy rico. Y el niño de 7 años llega de la escuela, una escuela pública en América Latina. Él era doctor, tenía fincas, ella era doctora.
0: 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Gracias, hermana Nishka. 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
1: Pudo haber sido un brillante espectáculo aéreo. Pudo haber sido una estupenda demostración de pericia y habilidad. Pudo haber sido una fiesta de máquinas, hombres, banderas y gente entusiasmada, pero todo terminó en una tragedia que dejó 69 muertos y 350 heridos. Fue en una fiesta aérea del 28 de agosto del 88 en Alemania Occidental, cuando aviadores de Italia, Alemania y Estados Unidos hacían una exhibición. La comisión investigadora dictaminó, después de 2 meses de estudio, y aquí cito: todo se debió a la falla humana de un solo piloto. Amigo, otra vez la falla humana. Muchas veces tenemos que lamentar desastres y tragedias debido a una sola y a veces pequeña cosa, la falla humana. Rara vez fallan las máquinas en un choque de trenes o de autos, o en la caída de un avión, o en el hundimiento de un barco. La mayoría de las veces es la falla del hombre. Una falla que se produce por un pequeño descuido o por un exceso de confianza. Cuando un matrimonio se viene abajo, cuando una familia se deshace, cuando niños inocentes tienen que andar de mano en mano tristes, frustrados, amargados, es porque ha habido, mi amigo, una falla humana. Una falla humana doble, la del marido y la de la mujer. Dios planeó al matrimonio para que funcione maravillosamente bien, para que sea fuente de amor y felicidad, para que brinde a los hijos que vendrán un nido de amor y de protección. Cuando el matrimonio falla, la falla no es, mi amigo, de Dios. Es falla humana. Pero si hay falla humana, mi amigo, hay también remedio divino. Cristo siempre está al lado nuestro, dispuesto a enderezar lo torcido, curar lo llagado, enmendar lo equivocado. Ponga su vida y ponga su matrimonio en las manos de Cristo, el gran Salvador y Señor. Las fallas humanas que hayan habido pueden ser curadas.
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3: 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Marco Arturo Remache, saludos cordiales desde Guayaquil, Ecuador. 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
4: Son agradecido para pedirte que cuides y protejas a mi futura esposa donde quiera que esté.

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Manta, familia Chango Yukaija, Pagi, siempre agradecidos, Kasha, Nyuka, fieles oyentes, Kunawan, hermana Silvia, Silvia Inguillay Kangi, humana Silvia Inguillay Kangi. Buenos días, hermana Maricruz, excelente su programación, que Dios te bendiga. Estamos escuchando en Secau la familia Inguillay Yautibú. Gracias, Nishka. 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Pagi María Álvarez a mi papi Vicente Álvarez estamos escuchando a full en Quito ecuatoriano. Anunishka María Álvarez Nin, buenos días hermana Maricruz. Pase saluditos en San Martín Bajo a mi mamita Rosita Valente, a mi papi Vicente Álvarez. 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Pagi Mili, saludos cordiales hermana Maricruz. Dios te bendiga. 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

Kunaka. Saludos, hermana. Dios le bendiga. Nishpakishkatekachan. Buenos días, hermana. Le mando un saludo allá en Jinjin, Santa Fe, la familia Cepeda Yucaya. Pagi David Cepeda Kaitutamanta. Jinjin, Santa Fe, pi uyakunapa. Saludos y mata cachashka. Jeffrey Guaraca, buen día. Saludos desde Albany, Nueva York. Full sintonía en el trabajo. Pagi Jeffrey Guaraca. Francisco Yungán, un saludo desde Novolde, Guaya. Toda la familia Yungán Guanolema en Guamote, al pastor Francisco Yungán, vicepresidente de Feine Nacional, y a toda la familia de Jesucristo. Pagui Yucanchión Canguna Pistandarishka Manta. Manuelita Muyonín, buenos días, hermana. Dios te bendiga. Saludos a la familia, especialmente a Rosita Muyo Guamán. Pase saluditos a la familia Muyo Cepeda, Nilema Guamán, Pilamunga, Quinche Bustos, Gualán. Atentamente, Manuelita Muyo. Pablito Vadillo, Pagui, Yucanchiguan, Keitutamanta, Tandarishka Manta. Ñapistu con las 8:53 minutos, 7 minutos y las 9 de la mañana. 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Saludos, doctorita, en Palmira Dávalos, Iglesia Mensaje de Vida. Pagui Palmira Dávalos, Puyecuna. 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

0: Y Tutamán Tanín salude a la familia Roldán Paca, familia Daquilema Marcatoma y también a Huaracas Nin Minachusines Paca, Manuelita Sislema Palmira Piuyas Cunapac, saludos Tacachán. 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

0: 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David Cepeda nin doctora, ¿qué día nomás trabajas? 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Saludos amiga hermana en Cristo, saludos a mis padres Marcelo Valla y Manuelita Auncancela en Pulucate. 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Logos Life Ning, buenos días doctora Maricruz, Dios te bendiga, excelente su programación y un saludo para mi primo. 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Adelante hermana Maricruz, pronto estará en TikTok con más de 200 quienes estén con usted. 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
0: 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respuesta. Ahora sí, ya tenemos a quién acudir en nuestros problemas. Las 9:17 de la mañana con 17 minutos. 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hermana Maricruz, nishpaka, isuma, kishka, takachashka, katinchik, kangunapak, saludos, kunawan, audios, kunatash, maikan, kunakinia, kachashkangichik, ¿cuál es el mejor regalo que quisieras dejarle a toda tu descendencia y tu familia, Nin? Nacho, somos yuyachi kay historia y mata ñukanchiman apamun, kashnashina ñukanchiman yuyachin. Y lo más importante, ¿qué quieres dejar a tus hijos para toda la vida? Kashnashina Nin, entre rutinas, tareas, límites, berrinches y días llenos de corre, corre, a veces podemos perder de vista lo más importante, lo que estamos sembrando en el corazón de nuestros hijos. Como mamá, muchas veces pienso en lo que realmente quiero que mi hija lleve dentro de toda su vida. No hablo solo de estudios, oportunidades o cosas materiales. Hablo de sentirse amado, sentir seguro, confiar en sí mismo, descubrir sus talentos, saber que pertenecen, tener un lugar seguro. Porque nuestros hijos no solo recordarán lo que dimos, también llevarán dentro cómo se sintieron con nosotros. Por eso hoy quiero preguntarles, ¿cuál es el mejor regalo que quisieras dejarle a sus hijos? No lo pienses solo desde lo material, míralo desde el corazón, Nishpa. Kaisumaj. 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Las 9:21, 9 de la mañana, 21 minutos. 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
0: 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Sí hermano, sí, tienes toda la razón hermanito. Así es que, aunque feriado, no feriado, seguimos trabajando, pero un poquito hay que descansar, hermanitos. 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
1: Y vivieron felices para siempre, hasta que la muerte los separe. Frases utópicas, mis amigos, o sacadas de algún diccionario de ficción. En nuestra sociedad moderna, la responsabilidad y el compromiso son una mala palabra. Me pregunto, ¿qué mundo le heredaremos a nuestros nietos? La unión libre es la moda del momento, y el matrimonio es un animal en peligro de extinción. Temas que otros callan. Bienvenido al encuentro de hoy. Yo soy tu amigo Ernesto Pinto, y nuestro invitado de hoy es nuestro buen amigo, el hermano Pablo. Si los pleitos en tu hogar son el pan de cada día, este programa es para ti. El hermano Pablo y su mensaje a la conciencia ha llevado a la reflexión a millones y millones de latinoamericanos por más de 4 décadas. En medio de un mundo de antivalores, el hermano Pablo ha martillado la conciencia de sus oyentes con los valores y el amor de Dios. Casado con Linda por más de 50 años, creo que el hermano Pablo tiene autoridad para enseñarnos algo acerca sobre el compromiso y la responsabilidad. Hoy conversaré con él vía teléfono. Y mi primera pregunta para usted, hermano Pablo, es: ¿a los cuántos años se casa el hermano Pablo?
2: Me casé a los 20 años, al nomás terminar mi seminario, nos casamos. Y nos casamos en el año 42. Todavía no había cumplido 21 años. En enero del 42 nos casamos, hubiera cumplido yo 21 en septiembre de ese año. Y ese mismo enero comenzamos ministerio en el estado de Nuevo México, en Estados Unidos, en español, dicho sea de paso.
1: Muy bien.
2: Desde el mero principio. Y mi esposa no es hispana, ella es de Michigan, ella es anglo. Y el Finkenbinder también, yo soy anglo también, ¿no? Pero ella se adoptó inmediatamente a mi trasfondo y a mi llamamiento. Inclusive yo, antes de casarnos, y a pesar de que nos casamos apenas a los 20 años, nos conocimos como 2 años antes de casarnos, pero me enamoré de ella al nomás verla instantáneamente. Fue uno de esos enamoramientos instantáneos que hasta el día de hoy no se nos aparta.
1: Amor a primera vista.
2: A primera vista, sí, y a última vista, hasta el día de hoy. yo le dije a ella, le dije esto, ella se llama Malinda, y es conocida por Linda. Sí. Linda, le dije yo a ella, tú tienes que saber que yo soy misionero. Y yo nací para ser misionero, y yo voy a ser misionero. Si esa vida tú la hayas muy difícil o no te agrada, entonces tendremos que partir nuestros caminos, porque no, yo no podría casarme con nadie que no pueda compartir eso, ¿no? Y me dijo ella, a los 9 años, Pablo, el Señor me llamó a mí a ser misionera. Así que lo comparto contigo con todo mi corazón. Ese fue el principio nuestro, ¿no? Y en efecto, un año después, en el año 43, vinimos a Centroamérica, El Salvador.
1: Habiendo escuchado cientos de personas que han escuchado al hermano Pablo dar consejos sobre la familia, sobre relaciones matrimoniales, pensarán, este hombre nunca tuvo dificultades en su matrimonio. ¿Cuál sería su respuesta?
2: Mi respuesta sería que si yo dijera que nunca tuve dificultades en mi matrimonio, sería la mentira más grande de la vida, por una parte. En segunda parte, todo el mundo sabría que es una mentira. Porque no hay ninguna pareja en el mundo que no tiene luchas al principio. Toda pareja tiene luchas al principio. A mí no me importa quién sea. Si alguien me dice, nosotros fuimos felices desde que nos casamos y nunca en 50 años hemos tenido problemas, yo diría mentirosos, con una especie de sonrisa en mis labios, no, mentirosos, diría yo. No, es que se juntan. En un matrimonio se juntan dos personas de dos trasfondos totalmente distintos. Y aparte de eso, también de dos personalidades, que ya eso es biológico, ¿no? Ya viene en los genes. To- totalmente distintos. Somos dos personas totalmente distintos.
1: Yo creo que esa es la crisis más grande que tenemos en nuestro mundo, ¿no es cierto? El no reconocer que somos diferentes, que tenemos caracteres, y muchas veces, especialmente en Latinoamérica, que venimos de trasfondos sociales, culturales completamente diferentes.
2: Sí, sí. No reconocerlo y no aceptarlo, pastor. No aceptarlo. Uno tiene no tan solamente que reconocerlo, sino que tiene que aceptar el hecho de que mi esposa es diferente en esto, y yo he de aceptar ese hecho y pedirle a Dios que me ayude a inclusive a amar, a gustarme esa diferencia en ella.
1: Aprender a conocernos unos a otros.
2: Sí, es la única manera de que puede haber paz.

0: Si tu matrimonio está a punto de romperse, prepárate porque Dios va a hacer un milagro hoy en tu vida. Gracias por tu amable sintonía al encuentro de hoy. Yo soy tu amigo Ernesto Pinto en conversación vía teléfono con el hermano Pablo. La única manera que puedo saber si esta audición de encuentro está sirviendo de algo para ti es que me envíes una nota. Te voy a pedir que prepares papel y lápiz para que al final anotes nuestra dirección postal. Pero si tienes acceso al internet, te voy a dar aquí mi dirección electrónica. epinto@mblargacom.com. Todo en letras minúsculas, epinto@mbcom.com. Estábamos hablando con el hermano Pablo de las diferencias de caracteres que nos encontramos en nuestros matrimonios. Hablaremos ahora, hermano Pablo, acerca del perdón, ya que me impresionó escucharlo en una de las reuniones pedirle perdón públicamente a su esposa Linda, hermano Pablo.
1: Ah, sí, sí, sí, lo he tenido que hacer, sí, sí, sí, sí, sí. Y no me en ningún momento me lastima o me avergüenza el pedirle perdón a mi esposa, inclusive hasta el día de hoy si la he herido en alguna forma.
2: Bueno, lo hice a propósito porque yo creo que esa es una de las crisis culturales que atravesamos en Latinoamérica. No podemos pedir perdón por nada del mundo,
1: ¿eh? Y eso es triste, ¿sabe? ¿Sabe por qué es triste? No solamente no resuelve uno el problema con otros, sino que tampoco lo resuelve uno consigo mismo, con uno mismo. Uno no resuelve ningún problema con uno mismo. Donde quiera que uno va, se lleva la carga consigo.
2: Sí.
1: De ahí que vienen separaciones, inclusive hasta divorcios, cuyo divorcio es causado por un problema interno que uno se lleva a otro matrimonio. Y nunca hay un fin de eso.
2: Que se pudo haber resuelto con un perdóname.
1: Exactamente.

0: Muchas personas, desafortunadamente, utilizan el perdón para manipular a la otra persona o para manipular la situación. Pero cuando se pide perdón genuinamente a nuestro cónyuge, trae paz, salud, armonía a nuestro matrimonio. Pero te aseguro, jamás podrás perdonar ni pedir perdón genuinamente si no has experimentado el verdadero perdón que solamente viene del cielo. Una de las cosas que me agrada del hermano Pablo es que en su mensaje a la conciencia, al finalizar, él siempre invitaba al oyente a recibir ese perdón que viene del cielo. ¿Por qué, hermano Pablo?
1: Hermano Pinto, usted lo sabe, yo lo sé, que a menos que la persona en este mundo, y si me escucha en este momento alguna persona que todavía no se ha rendido a Cristo, escuche lo que voy a decirle, su vida seguirá siendo un fracaso hasta que muera, a menos que haga de Cristo el Señor de su vida. Mientras uno no haga de Cristo Jesús el Señor de su vida, rindiéndose completamente, 100%, al Señorío de Cristo, la vida de uno es un fracaso.

0: Reflexiona, si abandonas a tu familia hoy, estás inyectando más maldición a nuestra sociedad. Invita a Cristo a ser el Señor de tu vida y te aseguro que Él vendrá también a ser el centro de tu hogar y las cosas cambiarán. Cristo quiere sanar las heridas que hay en tu corazón. Cristo quiere sanar las heridas que hay en tu hogar. Deseo agradecer a nuestro hermano Pablo por sacar tiempo y conversar con nosotros tan abiertamente hoy. América Latina, hermano Pablo, es un continente relativamente joven. Tristemente, muchos de ellos han crecido sin padre, viven sin esperanza, muchos de ellos se han refugiado en drogas. Y yo pregunto, hermano Pablo, ¿cuál sería su mensaje de esperanza para nuestra juventud de América Latina, hermano Pablo?
1: No existe, mi querido joven, un futuro sin esperanza. Mientras hay vida, hay esperanza. Nunca pierda eso de su mente. Mientras hay vida, hay esperanza. Mientras hay vida, hay esperanza. Mientras haya resuello dentro de usted, mientras su corazón todavía late y mientras usted respira, hay esperanza. La única forma en que se pierde toda esperanza es cuando uno muere. Mientras hay vida, hay esperanza. No lo olvide, no lo olvide, no lo olvide, no lo olvide. Y no se separe de esa realidad. Mientras hay vida, hay esperanza. Ahora, ¿en dónde está la esperanza? Está en una entrega total a Cristo, mi querido joven. Y no hay otra solución, no existe en el mundo entero, nunca ha existido y nunca existirá otra solución más que una entrega total a la persona de Cristo. Que si la educación es importante, seguro que sí, obviamente seguro que sí. Que si la moralidad es importante, seguro que sí. Pero todas estas cosas se hacen mil veces más fácil una vez que uno se ha sometido al Señorío de Cristo Jesús. Padre Celestial, bendice también a estos jóvenes. Amén. Y tú sabes con quién estoy hablando hoy. ¿Conoces quién es, cómo se llama, dónde está él y cuál es su situación? Y te suplico, Señor, con este joven, esta señorita, con quien yo hablo ahora, que tú pongas en él, en primer lugar, pónganse en esa persona, hombre o mujer, esperanza, tal esperanza. Que nunca se muera esa esperanza, que sepa que mientras vive y mientras haya resuello en él o en ella, hay esperanza. En segundo lugar, que busque esa esperanza en ti. Que busque ese sosiego en ti, y esa paz en ti, y esa calma en ti, y esa seguridad en ti, y esa fuerza en ti. Que la busque en ti, Señor. Que la busque en ti. En el nombre de Cristo Jesús. Amén.
2: Amén.

0: 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A veces pienso en los ratos felices, agradables que pasé contigo cuando jugábamos juntos en la sala de la casa. 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Papá, perdóname. 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
1: Gracias por haber sido parte del encuentro de hoy. Si me escribes, te enviaré un librito que contiene lecturas diarias. Escribe pues a Programa Radial Encuentro, 225 Riverton Avenida, Winnipeg. Y Winnipeg lo puedes abreviar de la manera siguiente: WPG y luego Manitoba, R2L0N1, Canadá. Otra vez nuestra dirección, 225 Riverton Avenida, Winnipeg, Manitoba, R2L0N1, Canadá. Si usted vive en los Estados Unidos, en el Canadá, puede llamarnos al 1-800-565-1810. 1-800-565-1810. Yo soy tu amigo Ernesto Pinto. Dios te ama y yo también. Será pues hasta nuestro próximo encuentro.

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4: Le he pedido a mi compañero Carlos Rey que nos traiga el mensaje de hoy.
5: Hierón, rey de Siracusa, temía que su orfebre lo hubiera engañado. El monarca le había encargado al artesano la confección de una corona de oro puro, pero sospechaba que había mezclado una porción de metal inferior, tal como la plata. Para salir de la duda, encargó al gran matemático e inventor griego Arquímedes que buscara la manera de averiguar si su sospecha tenía algún fundamento. Pero la corona no debía sufrir cambio alguno, no debía alterarse. Arquímedes, considerado uno de los hombres más sabios de la época, pasó muchos días pensando cómo satisfacer los deseos del rey. Un día, al meterse en la tina del baño, notó que al sumergirse en el agua, su cuerpo no pesaba tanto como antes y sus piernas se levantaban con gran facilidad. Su ingenio le hizo deducir de este acto tan común y corriente un principio fundamental de la hidrostática que estudia el equilibrio de los líquidos. Según esta ley de la física, todo cuerpo parcial o totalmente sumergido en un fluido inmóvil, ya sea gas o líquido, experimenta un empuje hacia arriba igual al peso del fluido desalojado por el cuerpo. Aplicando este principio, Arquímedes dedujo que si pesaba la corona en agua, podría determinar la proporción de metales que contenía. De ahí que hoy esa ley del peso específico de los cuerpos que descubrió el gran matemático se conozca universalmente como el principio de Arquímedes. Según la Enciclopedia Británica, es probable que sea verídica la versión de la historia que dice que Arquímedes determinó así la proporción de oro y de plata en la corona, pero no es más que una exageración popular la versión que dice que, acto seguido, saltó de la tina, salió de la casa y corrió desnudo por las calles de la ciudad gritando ¡Eureka! ¡Eureka! ¡Lo he hallado! ¡Lo he hallado! Así como Arquímedes descubrió el principio natural que lleva su nombre y se valió de ese principio para descubrir el engaño del orfebre, también Dios, el rey del universo que creó a Arquímedes y a toda la raza humana a su imagen y semejanza, se vale de un principio espiritual para que se descubra el engaño pecaminoso en cualquiera de nosotros. Según ese principio, podemos estar seguros de que nuestro pecado nos descubrirá. el peso de ese pecado es tal que, al igual que el peso de la corona del rey Hierón, a la postre nos descubre. Dios ha dispuesto que nos descubran las consecuencias naturales del pecado y nos ha dado a entender que la paga de ese pecado es muerte. Pero como rey nuestro que es, Él está dispuesto a perdonarnos y a darnos vida eterna por los méritos de su Hijo Jesucristo, que pagó el precio de nuestras faltas al morir en nuestro lugar. En lugar de sufrir las consecuencias de nuestro pecado, pidámosle perdón a Dios y aceptemos hoy mismo su oferta de vida eterna.
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0: Las 10 y 38 minutos.
1: La política del poder no es más que una frase gastada, porque todo el mundo sabe que los políticos son los peores abusadores del poder que hay en el mundo. No solo lo usan para su propio beneficio, aunque de vez en cuando lo usan para beneficio de sus partidarios, sino que también buscan aumentar y perpetuar su poder durante una larga carrera política. ¿Cómo pueden las personas que están asociadas y trabajan con los centros de poder político evitar corromperse por los efectos de este? Escucharemos la respuesta a esta pregunta en nuestra audición de hoy de Enfoque a la Familia. Bienvenidos a este programa con nuestro anfitrión, el psicólogo y famoso autor, Dr. Dobson. Les habla Daniel Guzmán. Y estamos muy contentos de tener nuevamente en nuestro estudio al señor Chuck Olson, para lo que será otra conversación muy estimulante.
2: Así es, Daniel. Siempre disfruto mucho de mis conversaciones con Chuck, y nuestra conversación de ayer no fue una excepción. Hemos estado hablando acerca del ansia de tener control de nuestras vidas, nuestras circunstancias y otras personas, y lo que es tener poder en nuestras manos y no tenerlo. Los que están presos son los que totalmente carecen de poder. Pero una persona no tiene que estar en la cárcel para ser impotente. Algunas veces las minorías que están sin trabajo se sienten impotentes, así como las personas que están enfermas y los ancianos. Chuck, ¿qué les dirías a esos ciudadanos respetuosos de la ley que nos escuchan en estos momentos y que se sienten impotentes?
3: Les diría lo mismo que les digo a los que están presos. Quiero decirle a usted que me escucha que usted nunca carece de poder, porque Dios le ha creado para un propósito. Él conoce sus circunstancias y está mirando la obediencia de su corazón. Usted puede sentir en su vida el poder de Dios, que es soberano, por medio de su relación con Él. Conozco a una señora que tiene 94 años de edad, llamada Mary Howe, la cual vive en un asilo de ancianos. Su historia se encuentra en el último capítulo del libro Amando a Dios. Hace algunos años, ella no quería seguir viviendo. Había perdido a toda su familia, no podía caminar. Vivía del seguro social en un asilo de ancianos y estaba lista para irse a su hogar celestial. Entonces el Señor Jesús le dijo, «Escríbeles a los presos». Ella había nacido y se había criado en el campo. Solo había ido a la escuela hasta el sexto grado y no podía escribir muy bien, pero sabía que lo que el Señor le había dicho era una orden. Cuando se curó de su enfermedad, le escribió al capellán de la cárcel de Atlanta y él la puso en contacto con nosotros. Hoy en día les escribe a 40 presos, los cuales la llaman abuela. Ella ha guiado a muchas personas a Cristo y tiene una vida que la hace sentir muy satisfecha. En una ocasión visité el asilo de ancianos y allí estaba ella en una pequeña habitación que no tenía ni un cuadro en las paredes, con un pequeño televisor de blanco y negro, una Biblia de letra grande y ninguna otra cosa excepto una mesa y papel para escribir cartas. Le di las gracias y me dijo, «No me dé las gracias, yo se las doy a usted». Estos son los años de mi vida en los que he experimentado la más grande satisfacción. Ella ha encontrado lo que Dios quiere decir cuando dice que cuidar a los pobres, los afligidos y los necesitados es conocerle a Él. Ella conoce a Dios no solo intelectualmente, sino de una manera íntima, y su vida lo muestra. Ninguna persona de las que nos están escuchando es impotente. Si usted cree que es impotente, es porque está siendo engañado por los valores falsos de esta cultura que le dicen que el éxito, la influencia y la fama son todas las cosas importantes. Eso es mentira. Lo que importa en esta vida es la relación que usted tiene con el Dios viviente.
2: Dios tiene un lugar especial en su corazón para todos los que carecen de poder según las normas de este mundo, ¿verdad? ¿No es evidente esto a través de la Biblia?
3: No solo la Biblia fue escrita por personas que carecían de poder, sino que fue escrita con instrucciones para los poderosos, en las que se les dice que deben cuidar a los desprovistos de poder. Dios habla constantemente de las personas que no pueden valerse por sí mismas, y eso es parte de la misma norma histórica que vemos en la Biblia. Dios se encarga del problema de las estructuras del poder con los impotentes. El campesino desvalido le habla al rey poderoso. A excepción de David y Salomón, la Biblia fue escrita por personas que carecían de poder. Todos eran un montón de campesinos desdeñables, la clase de personas a las que hoy nosotros les daríamos la espalda si entraran en nuestras iglesias. Todo el mundo se pondría a hablar de ellos. Los apóstoles no tenían ni poder, ni influencia, ni dinero. Sin embargo, escribieron la Biblia. La mayor parte de lo que leemos hoy en la palabra de Dios fue revelado a través de los ojos de los impotentes. Las personas se acercan a esta clase de relación con el Señor cuando comparten el sufrimiento de los demás.
2: Háblanos de la persona que se encuentra en el otro extremo de la escala, la que es muy poderosa. Dinos del presidente de una corporación que tiene bajo su autoridad, por ejemplo, a 500 empleados, o de la persona que heredó 5 millones de dólares.
3: Si uno es verdaderamente sincero consigo mismo, se da cuenta de que el poder que tiene va a desaparecer un día. Las personas que ocupan puestos en el gobierno aborrecen tener que jubilarse, porque aborrecen tener que renunciar al poder. Esa es una ilusión y una trampa. Lo que obtengamos por medio del poder, el dinero y la fama, no va a significar mucho. Lo que importa es nuestra relación con Dios. La mejor manera de dirigir a otros es por medio del ejemplo. El líder da el ejemplo al estar dispuesto a hacer cualquier cosa que le pida a su gente que haga. Aquel que desea ser líder y a la misma vez sirve a los demás, tiene gran sabiduría y obra de acuerdo con las verdades espirituales. Cuando hacemos eso, adquirimos el respeto de las personas a nuestro alrededor. En las relaciones humanas, podemos forzar a las personas a hacer cosas o podemos hacerlas sentir que de verdad las apreciamos y estamos interesados en ellas como seres humanos que son. Usted comienza a descubrir que se gana el respeto de los demás si cuando al entrar en su impresionante oficina y encontrarse en medio de la multitud de personas que están bajo su autoridad, es evidente que usted no se cree superior a los demás. Eso es mayordomía. Pero si usted deja que su puesto de autoridad se le suba a la cabeza, se destruirá a sí mismo. Muchas personas se meten en la política porque aman el poder. Para estar al frente se necesita tener mucho ego. Si usted no comprende el significado del poder, este puede ser destructivo y corruptivo. La historia de la política es la historia del comienzo y la caída de personas destruidas por su propio poder.
2: Necesitamos acercarnos al poder tanto como podamos para poder influir en el país en cuanto a lo que es bueno. Pero tenemos que evitar ser controlados por ese poder.
3: Mientras más nos acerquemos al poder, más probable es que va a apoderarse de nosotros. Siempre tenemos que acercarnos estando alerta, con respeto hacia los líderes políticos, orando por ellos, en sometimiento a ellos porque son instrumentos decretados por Dios para mantener el orden en la sociedad, pero sin sentirnos impresionados por el poder que sentimos que nosotros mismos estamos ganando en el proceso. Debemos evitarlo.
2: Históricamente, el mensaje cristiano ha sido: la política es tan mala y sucia. El peligro del cual estás hablando es tan real que a los cristianos se les ha dicho que se mantengan lejos de la política. Pero tú no estás diciendo eso.
3: Mi opinión es que los cristianos pertenecen en todas las esferas de la vida. No soy ni un separatista ni un anabaptista que le daría la espalda al proceso político. Creo que debemos involucrarnos en ese proceso como instrumentos de justicia. Pero tenemos que ser muy cuidadosos para que el sistema no vaya a corrompernos. Necesitamos tener mucho cuidado de no perder nuestra independencia y nuestra habilidad para ser proféticos, o de que vayamos a enamorarnos tanto de los lugares de poder que dejemos de darnos cuenta de que nuestra agenda puede ser diferente de la agenda política.
2: En otras ocasiones yo he dicho que el poder tiene su lugar en el mantenimiento del orden, especialmente en el hogar. Necesitamos distinguir la diferencia entre el poder y la autoridad. El poder es manipulador. es imponerle a otra persona mi voluntad sin importar si le gusta o no. El poder es lo que alimenta mi ego a expensas de otra persona. Es mi interés. La autoridad, en cambio, es decretada por Dios. Es liderazgo y es para el bien de todos. Existe un lugar para la autoridad, no para la fuerza, en la relación entre padres e hijos. No se trata de manipular a nuestro hijo y obligarlo a hacer lo que queremos que él haga, nada más que porque así es que lo queremos, sino que, debido a nuestro amor por ese hijo, él necesita nuestro liderazgo. Es la autoridad equilibrada por el amor y el amor equilibrado por la autoridad. Esto es bueno en los negocios, en el matrimonio y en el hogar. En todo lo que he escrito, he defendido esta clase de autoridad. Existe un lugar para ella, pero no es lo mismo que esta clase de poder bruto y del control de una persona por otra de que estamos hablando. Chuck, ¿tú qué opinas sobre esto?
3: Bueno, pues tú lo has dicho de una manera brillante. El poder en sí mismo no es malo, sino corruptivo. Dios ejerce su poder soberano sobre el universo. Cuando creó el universo, ejerció su poder. Tiene que haber poder, o si no, existe un vacío. La ausencia de poder conduce a la peor de todas las tiranías, que es la anarquía, es decir, las personas controladas por su naturaleza pecaminosa, destruyéndose unas a otras. Dios ejerció poder sobre el hombre cuando puso un ángel en el jardín de Edén con una espada encendida. Esa es la primera evidencia que tenemos de un gobierno refrenando al hombre debido a su naturaleza pecadora. El poder es esencial. Pero el asunto es, ¿cómo se usa ese poder? ¿Ha sido decretado por Dios o es usado egoístamente por el hombre? En el proceso, tenemos que comprender que dondequiera que tengamos poder, se convierte en una fuerza corruptiva para nosotros debido a nuestra naturaleza pecadora. El único antídoto contra esto es servir a los demás, renunciar al poder y buscar la autoridad de Dios. Es necesario que exista una estructura de autoridad en cualquier relación humana, pero debe ser de acuerdo con la manera en que Dios la esté decretando, en vez de que sea el hombre, controlado por su naturaleza pecadora, imponiéndola. La autoridad tiene un apoyo moral y engendra respeto, mientras que el poder es fuerza bruta impuesta sobre otra persona.
2: Este es un tema muy complejo, sí. Chuck, porque tiene que ver con el corazón y el alma del ser humano. Tiene que ver con nuestra naturaleza. Pues bien, Chuck, nuevamente se nos ha acabado el tiempo y te agradezco mucho que ayer y hoy me hayas permitido tener estas conversaciones tan interesantes contigo.
3: Como siempre, ha sido un placer estar contigo.
1: Y esperamos que usted haya quedado bien informado sobre este tema por medio de lo que escuchó en estas dos conversaciones. En el libro titulado Siga hasta la meta, ¿cómo se forja un cumplidor de promesas?, escrito por varios autores y publicado por la editorial Unilid, hallará relatos sinceros y personales de hombres que lucharon contra tentaciones y pérdidas reales y al pasar por las dificultades se hallaron más cerca de Dios. Las inspiradoras páginas de este libro revelan una manera emocionante de establecer sus propias metas y luchas por alcanzarlas y le ayudarán a ver más claramente de dónde ha venido, dónde se halla ahora y a dónde quiere llegar. A lo largo del camino aprenderá, entre otras cosas, cómo puede conocer a Dios en un nivel más íntimo y personal. Y así hemos llegado al final de este programa producido por Enfoque a la Familia, con Roberto Cruz en el papel del Dr. Dobson y David Poval como Chuck Colson. Les habla Daniel Guzmán, quien les invita para que nos acompañen nuevamente cuando presentemos nuestro próximo Enfoque a la Familia.

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1: Las 11:02.

terminan rindiendo. Apenas tres perseveran hasta que la muerte los separe. Esperamos que de todos los que estamos aquí seamos ante Dios. Repito esta palabra, más allá de cualquier comida y cualquier cosa, podamos nosotros como siervos asumir una responsabilidad de seguir intercediendo por ustedes hasta que cuando nosotros escuchemos que esta preciosa pareja que hoy se unieron ante Dios están bien, en obediencia a Dios y en obediencia y respeto a todos los que estamos presentes aquí. Vamos a orar al Señor. Y buen Padre Celestial, realmente estamos muy agradecidos. Al mismo tiempo, Señor, como humano que somos, no queremos pasar por alto decir, Señor, perdónanos por nuestros errores que cometemos diariamente.

Muchas veces, Señor, no somos dignos de estar en este lugar. Por los diversos errores que cometemos con sentir, pensar y actuar contra ti y contra nuestros prójimos. Sin embargo, con la garantía total de tu bendita y eterna palabra, venimos por tu gracia y por tu misericordia. Primeramente, agradecidos por la creación. Desde luego, agradecidos por la salvación. Y hoy, Señor, nos place, surge agradecerte a ti por esta preciosa pareja. Que por la declaración de ellos acabamos de escuchar, Señor, y podemos también verlos, la promesa que hicieron contigo, el pacto que ya está sellado ante ti, Señor. Hoy solamente queremos dar una motivación, una reflexión de tu bendita y eterna palabra. Esta palabra, ¿quién nos fortalecerá? Esta palabra, ¿quién será como manual de la vida matrimonial para esta preciosa pareja? Y anclados en esta palabra, llegarán a una meta donde ellos trazan llegar. Espíritu Santo, haga lo que tengas que hacer, diga lo que tengas que decir. Y no solamente a ellos dos, sino empezando desde mi persona, incluyendo a todos los que estamos aquí. En Cristo Jesús, glorifica tu nombre. Amén y amén. Tomen asiento, mis queridos, amados hermanos. Muchísimas gracias por su valiosa asistencia. Y les voy a pedir de favor que me regale una atención total y con cuánta reverencia. Decía nuestro hermano Danielito que desde hace 2 años venimos ya sirviendo al Señor desde esta hermosa casa de Dios. Y de hecho, felicitarles, Pastor Samuel, Pastor Carmelo y toda la familia Ejércitos del Rey. Así es, mensajeros del Rey, que el Señor Dios Todopoderoso los continúe bendiciendo. Grandes bendiciones. La casa está grande y esperamos que estén llenos de la casa del Señor. Felicitaciones, doctor. Y a la vez, estaba yo pensando al ver las lágrimas de mi hermana Esther. Yo me puse a preguntar al Señor diciendo, ¿quién es Esther? Y bíblicamente me hace entender que Esther es una mujer que trae un significado bíblico que se llama una estrella que adorna el trono de Dios. Y sus padres no se equivocaron. Después de cuántos nombres seleccionados, y terminaron escogiendo el nombre Esther. Así que, querida hermana, felicidades, estrella del Señor. Hoy esa estrella no solamente va a adornar el giro de Dios, hoy está a su lado derecho, que usted va a brillar con su testimonio, con su buen ejemplo, valorando esa perfecta creación del Señor y valorando sus sabios y bellos consejos de sus preciosos padres. Espero que la lágrima que se vertió hoy sea una ofrenda agradable ante el Señor, y que Dios ya esté tomando la decisión. Por cada gota de lágrima, caigan lluvias de bendiciones sobre el precioso hogar. Felicidades, mi querida hermana. Algo que me preocupa en el ámbito social, en los términos psicológicos, del nombre Esther también, siempre un ser humano tenemos tanto la parte positiva como la parte negativa. La parte negativa un poquito, querido hermano Camilo, por naturaleza, ya te toca a ti cómo entender, cómo tener paciencia, cómo analizar, estudiar la mentalidad de ella, porque dice que
Una mujer llamada Esther tiene su carácter. Tiene su carácter. No podría yo decir carácter fuerte, sino carácter débil. ¿Y cómo? ¿Cuál es su primera determinación? Una mujer llamada Esther no es de mucha paciencia, sino de más coraje. Es más, dice, es una mujer que lucha hasta conseguir cualquier objetivo trazado. Y no se queda en medio camino, sino no importa el costo que le toque pagar, pero logra. Bendita sea entre las mujeres, Esther. Tienes carácter, tienes coraje. Bendito Dios, también dice que usted no puede compartir con la tristeza, con el dolor. No soportas, es como decir, ¿qué hago yo aquí llorando? Me valoro, me autovaloro, me levanto y me pongo a trabajar. Espero la voluntad de Dios y de alguien que me valora. Y hoy pues ya tiene a su lado. Demos un fuerte aplauso, amados hermanos presentes en este lugar. Pero también quedé pensando en Camilo. Yo tengo un discípulo en la iglesia que se llama Camilo. Un buen siervo. Analicé, estudié, escudriñé, investigué. ¿Quién es Camilo? Y Camilo dice que bíblicamente no tiene ningún significado. Pero en el ámbito social sí tiene mucho significado. Pero nosotros podemos hacer un símbolo bíblico, ya, con la sabiduría que Dios nos ha dado. Camilo tiene un espíritu arduo de ser un buen servidor. Eso es lo bueno. Amados hermanos queridos, un hombre que no es solamente de palabras, sino que un hombre que así como habla, también ejecuta, también actúa. Así que, Esthercita, tienes una buena persona quien va a estar no solamente de palabras, sino que va a demostrar ese amor, ese afecto, ese cariño con su acción. Bendito sea el Señor. ¿Qué le parece si le das un abrazo y le dices, me siento bendecida? A ver, Esther, regálele un abracito. No bese todavía, mañana es de besar. Muy bien, y la iglesia del Señor, damos un fuerte aplauso. Dicho haberlo mencionado estas cortas palabras, los que trajeron la Biblia, tengan la amabilidad de acompañarme un corto minuto o tiempo. Libro de los Efesios, capítulo 5, versículos 25 en adelante. La palabra del Señor, cuando este gran hombre de Dios, el apóstol Pablo, exhorta a todos los cristianos de la iglesia de Éfeso, escribiendo en su capítulo 5, pero por factor tiempo me voy a permitir leer desde el versículo 25, donde la palabra manifiesta de esta manera: maridos, amad a vuestras mujeres, así como Cristo amó a la iglesia y se entregó a sí mismo por ella, para santificarla, habiéndola purificado en el lavamiento del agua por la palabra. Pasemos al versículo 28. Así también los maridos deben amar a sus mujeres como a sus mismos cuerpos. El que ama a su mujer, a sí mismo se ama. Porque nadie aborrece jamás a su propia carne, sino que la sustenta y la cuida, como también Cristo a la iglesia. Porque somos miembros de su cuerpo, de su carne y de sus huesos. Por eso dejará el hombre a su padre y a su madre, y se unirá a su mujer, y los dos serán una sola carne. Grande es este misterio, mas yo digo esto respecto de Cristo y de la iglesia. 33. Por lo demás, cada uno de vosotros
ame también a su mujer como a sí mismo, y la mujer respete a su marido. Palabra del Señor. Eran como las 4:15 de la madrugada. Desde el momento que recibí esta amable invitación de esta gran y humilde familia, hermano Daniel y hermana Norma, con el debido respeto a los pastores presentes aquí, siempre cuando Dios me da una oportunidad de recibir una invitación y cuando Él ya aprueba su permiso para poder viajar, tengo que seguir insistentemente preguntar a Él diciendo: Señor, ¿cuál es la palabra que esta pareja o esta iglesia o este grupo de personas que necesita? Hasta ayer no tenía ningún resultado. Como que quería decir: querido hermano Daniel, me parece que no voy a viajar. Me acosté como a las 12 de la noche. Solamente mi esposa en su camita, que hoy por hoy está pasando un momento difícil, me preguntaba: mi hijo, mañana vas a viajar a Riobamba. Empezó a llorar. Cuando dije: mija, sí voy a viajar. Solamente espero que cojas fuerza. Voy a estar ausente en lo físico, pero unido en espíritu con usted. Tenga fuerza. Y si usted dice que no se vaya, no me voy a moverme, porque Dios hablará a través de usted, porque la Biblia dice que una esposa es ayuda idónea. Y de repente cayeron unas dos gotas de lágrimas y dijo, apenitas pudo decir: mijo, viaje a Riobamba, yo voy a esperar. Empecé a orar y dije: Señor, tengo una buena respuesta. Y ahora, Dios, pero ¿cuál es el tema? Todavía no tengo. Hoy a las 4 de la mañana, cuando había una torrencial lluvia, con el permiso, empecé a alistarme y de repente yo escuché una palabra tan dulce y audible que decía: cuando la pareja se aman de verdad. Y le dije: este es el tema. Así que esta preciosa tarde, querido, mi Dios te pague, querido hermano Camilo y hermana Esther, cuando la pareja se aman de verdad. Ustedes como profesionales y todos los que están presentes aquí, conocedores de la palabra del Señor, van a entender, hay una diferencia total entre el querer y el amar. Y dentro del mismo concepto del amar, hay una situación tan fuerte que no todos, puedo yo incluirme ahí, estamos cumpliendo lo que realmente significa amar. Si nosotros analizamos estos versículos que acabamos de leer, en síntesis, la palabra amar me hace entender es entregar totalmente. Más allá de luna de miel, más allá de cualquier cosa, es entregar la vida. El 50% de la vida de una persona pasa hacia otra persona. 50 más 50 vienen a ser el 100%. Hoy están honrosamente al lado de sus preciosos padres, Camilo y Esther. Ya hoy, ante Dios y ante la congregación, sus padres ya entregaron. Ya ustedes ya son casados, ya no son novios. Hoy vienen tres responsabilidades tan grandes, tanto para ustedes como para los que estamos aquí,
para remediar un tanto el mensaje de la palabra. Sé que hay muchas responsabilidades, pero Dios hoy solamente me ha tratado de decir tres. ¿Y cuáles son aquellas tres responsabilidades? Lo primero que encuentro en la palabra del Señor es que, gracias, querido pastor Samuel, cuando hace un instante dijo que el matrimonio es una institución divina, diseñado por Dios, y con eso dijo todo. Que nosotros como seres humanos no debemos perjudicar, no debemos dañar, no debemos desestabilizar, no debemos romper, no debemos, hermanos queridos, amados, lastimar ese diseño, esa imagen, esa belleza que Dios ha creado por su gracia y por su misericordia. Bien, el apóstol Pablo, cuando da sus indicaciones referente a esta temática familiar, siempre, por ejemplo, a una de las iglesias de Corinto, dijo: si no van a poder a vivir, mejor que no se casen. Y si es que hemos tomado una decisión de ya quedarnos casaditos o formar una pareja matrimonial, un hogar y la familia, pues vayamos tomando esta decisión algo serio. Entonces hoy quiero hablar solamente de tres puntos. Lo primero, querido hermano Camilo y Esther, cuando ustedes dos se aman de verdad, cuando la pareja se ama de verdad, hay provisión. Provisión, cuidado, no le estoy diciendo prohibición. Provisión. Cuando nosotros revisamos esta sagrada escritura que tiene 1189 capítulos, queridos pastores, me van a disculparme, yo no encuentro hasta ahora en la sagrada escritura, tanto en el Antiguo como en el Nuevo Testamento, escúchenme, que la mujer tiene que trabajar echando el sudor de su frente para dar de comer a su esposo y a sus hijos. No encuentro hasta esta ocasión. Lo que sí encuentro es que cuando Dios le dio mandato, precepto, decreto, fue al hombre. ¿Y cuál fue el motivo y por qué? Porque había quebrantado el mandato y los propósitos de Dios, y por lo tanto, como consecuencia de aquella desobediencia, ya Dios, por su misericordia, actuando, dijo al hombre: con el sudor de tu frente trabajarás, comerás y darás de comer a los suyos. Entonces, la responsabilidad de trabajar, la responsabilidad de madrugar, la responsabilidad de llevar una familia firme, estable, en todo ámbito de la vida, bendito sea el Señor, quien provee, quien madruga, quien planifica, quien analiza, bendito sea el santo nombre de Dios, esto corresponde al hombre. Estamos aquí, mis hermanos, a los hombres. Quisiera estar en una conferencia, pero estamos en una reflexión. El esposo cumple con este mandato, Camilo. No es una sugerencia, no es una opción, es un mandato. Y por ese mandato nosotros un día como esposos tenemos que aparecer y comparecer ante el Señor para entregar esta obra. ¿Cumplimos o no cumplimos? Tenemos que rendir cuenta ante Dios. ¿Quiénes son los responsables para proveer los bienes en su casa? Mamá o papá, esposo o esposa,
hombre o mujer, y nunca diga los dos señores. Si usted dice los dos, eso es antibíblico. Quien tiene que echar sudor, quien tiene que soportar, quien tiene como nuestra, con el debido respeto, creo que aquí tenemos algunos hermanos de habla hispana. Y no me avergüenzo de decir de que nosotros somos una gente indígena. Bendito sea Dios. A nosotros, nuestros ancestros, el pueblo milenario nos ha enseñado, a mí particularmente me enseñó, usted tiene que madrugar, alimentar bien con una buena machca, con un buen chapo, amarrarse bien o el cinturón y a trabajar desde las altas madrugadas de la hora hasta las horas de la noche. Trabaje bien, gane bien, ahorre bien, vista bien, coma bien y viva bien. Esto ha sido el sabio consejo de nosotros. Bueno, yo soy de Cacha, yo no sé a ustedes cómo lo aconsejaron. Quizás aquí hay algunos de Cacha. Es el hombre, el deber del hombre. Ahora, ¿qué tiene que cumplir la mujer en este caso? ¿La mujer estará con las manos cruzadas? Para nada. La mujer, la esposa, cumple con el mandato de Dios. Ahora, querida Esther, siendo una ayuda, ayuda idónea. Esta palabra me ha hecho loco haciendo pensar, ¿qué significa la palabra idónea? Esto me hace entender, Esther, en el ámbito moral, en el ámbito físico y en el ámbito espiritual, idónea quiere decir ser tal para cual. O sea, en otras palabras, más fácil de entender, adecuada, exacta, propicio, eso quiere decir ayuda idónea. Tanto para el uno como para el otro. Yo le veo ahí físicamente, los dos son hermosos. Taita padrino no puede decir, ay, ñuca o bacana tanto, así te casarán. No, Esther es una chica muy hermosa. Ni Taita Daniel tampoco puede decir, ay, ñuca, Esthercita, que ya quiero una van a mi casar. No, está muy hermoso. ¿Cuánto cree que está tal para cual, mis amados hermanos, en el ámbito físico? Dale un fuerte aplauso para la gloria del Señor. Pero he aquí, Esther, ayuda idónea. Ay, ay, ay, ayuda idónea, vaya pensando. Ayuda idónea, ayuda exacta, ayuda adecuada, ayuda precisa, ayuda tal para cual. Cerrar, ya mañana va a ser la entrega total. Hoy creo que entregó medio. Estoy seguro que mañana mamita va a decir, hermanita Esther, ahora que usted se convierte como parte de nuestra familia, mija, quiero entregar, traigo a mi hijo para entregarte en tus manos. Ay, ay, ay, en tus manos. Ya estaría memorizando cómo va a expresar. Y con sus lágrimas, hasta aquí, cuidado. Hasta aquí alimentado, hasta aquí educado, hasta aquí sufrido. Ahora los entrego. Desde allí nace tu responsabilidad. Entonces, ahora sí, Esthercita, cuando ya dijo, uy, ay, ay, a lo menos una pareja de 17, 18 años, desde ahí ya me preocupa. Esa muchachita de 18 años que ya se va a casarse, ¿sabrá cocinar? Sabrá lavar, sabrá planchar, sabrá hacer todos tener en aseo, en su respecto orden, su casa, cómo será su habitación, su dormitorio, su armario, sus baños, cómo será el closet, cómo será, sabrá, estará preparada todo en el ámbito físico. 18 años, ni siquiera el cuerpo está listo para embarazarse, hermanos amados queridos. Pero hoy usted no tiene 18, bendito sea el Señor. En el ámbito físico creo que estás preparadita, pero prepárese, mujer. Usted va a tocar entender, analizar cuál es el plato favorito de este caballero que se llama Camilo. ¿Qué le gusta más? Sopa, arroz, frito, asado, quemado, tostado, ¿qué le encantará más? Ayuda idónea tiene que analizar
¿Cuál será el color favorito? ¿Blanco, negro, fucsia, blanco o beige? ¿Qué estilo de ropa vestirá el hombre? ¿Es deportivo, casual? ¿Cómo será este hombre? Usted ya es una mujer profesional en el ámbito académico, pero dentro de la familia recién empieza hoy a estudiar. Suktas kunapah, rimay brimaspaka, estercita wawa. Suktas plato, suktas manga, suktas cuchara, suktas guasiman urigringi. Cuidado, Esther. Cuidado, Esther. Las ocho. Ay, Camilo, si me amas, tráigame café a la cama. No, pues ahí no estamos hablando de ayuda idónea. Ahí la palabra idónea se convierte en otra palabra, algo no esperado, que no quisiera ni expresar. El cuidado personal le toca, querida Esther. Contar, hermanos, cuántos botones contiene la camisa. Si es que la camisa tiene 7 botones, pues 7 botones tiene que envejecer la camisa. Cuidado va a andar llevando a su amado esposo a la iglesia. Aquí ya no hay botón, acá peor. ¿Y quién es el culpable? ¿Quién es la culpable? Revisar los pares de calcetines o medias. ¿Cuántas pares de medias tiene Camelito? ¿Cómo le gusta la ropa? ¿Le gusta planchado o así nada más? ¿Cómo le gusta? Con un ungupica, can mi jambichingi, can mi carangi, can mi cuidangi. Lista ninga, no sé si tú chinaba ningui kayaka. Ya ve. Chaybeme, yo canchikaninchi, allí te cari gargane. Pero cari pasca, imami kashka, jumbita sotuspa. Rupita, guairata, calorta, tukit aguantaspa. Guarmesita más saxacta, caraspa, pusespa, purina. ¿Qué hay picanichi, humana? ¿Cuántos están aquí? Bueno, esa palabra no entendieron. Aleluya. Termino. Segundo, la protección. Camilito y Esther. Camilo, usted como esposo se convierte como un protector. Sé que Dios protege. Pero Dios también recomienda, encomienda a alguien para que proteja a esa preciosa mujer. Con todo el respeto, poniendo mis dos manos, gracias a Dios no los conozco casi a nadie. Camilo y Esther. Y no cabe la duda, aquí en este círculo, donde está bastante influencia personal o mucha gente, aquí están la gente que van a criticar. Ya hoy mismo algunos estarán, ¿a qué horas? Yo ya tengo hambre. ¿Alcanzará esos 2 hornados? Somos bastante familia. Es que en un acto matrimonial no todos van los que realmente aman. Aquí están de toda clase de personas, pero tranquilo. Basta que ustedes dos tomen una decisión de decir, Dios da aire. Bendito Dios, aprenda esta oración. Yo aprendí a decir, Señor, dame un corazón fuerte para amar y un espíritu fuerte para luchar. Y basta. Proteja a su amada esposa, siervo Camilo, de todas las críticas, de todos los chismes, murmuraciones, comentarios. Después de Dios, usted va a ir delante de su amada esposa Esther. Alguien que quiera decir algo, usted no va a parar al lado, peormente detrás, sino delante de su amada. Usted se convierte un protector de su amada esposa. Proteja la belleza, proteja los elogios, proteja, bendito sea el Señor, contra cualquier individuo. Proteja lo bueno, proteja lo malo, protege hasta que un día lleguemos a la presencia del Señor a rendir cuenta. Querida Esthercita, igual, la esposa debe también defender el derecho de la autoridad. Nosotros los esposos, por la gracia y por la misericordia, tenemos autoridad. Y con eso tampoco vamos a convertirnos a ser autoritarios. Tampoco vamos a convertirnos a ser déspotas. La autoridad
es para conversar los dos. La autoridad es para planificar los dos. La autoridad es para caminar los dos. La autoridad es para que mi hermana Esther diga, no sé cómo irá usted.

llamar o tratarlo, como apóstol Pedro lo dijo, por ejemplo, traten con gran estima, con amor. Gracias a Dios hoy en día, ya nuestros hermanos y hermanas, cada pareja matrimonial ya demuestran un trato tan romántico, ¿no es cierto? Wow, por ahí usted va a escuchar, por ejemplo, mi hermana Normita trata al hermano Daniel, papi, ¿no es cierto? Ah, no, no le dice papi, mi amor, o mi cucho, o mi cuchicuchi, no sé cuál será el trato de cada quien, pero ya, nosotros hemos aprendido, ¿no es cierto? Por ejemplo, a mí mi esposita, honrosamente, no me dice mi amor, ¿para qué le voy a mentir? No me dice papi chulo tampoco, lo que me ha dicho es mi hijo, y con eso me siento feliz y agradecido. Busque una palabra atrayente, impactante, Esther. Yo sé que ustedes ya como jóvenes de esta generación van a terminar diciendo mi amor, mi vida, cariño, tesoro, no sé cuál será, pero ustedes entre los dos defiendan. Alguna crítica, algún chisme, alguna situación del mundo, los dos en la presencia del Padre Celestial. Estamos aquí, mis hermanos, para terminar esto. Oiga, cuando la pareja matrimonial experimenta esa provisión, cuando la pareja matrimonial, Dios bendito sea el Señor, y cuando la pareja matrimonial disfrutan este bienestar del Señor, ahora viene la conclusión, querido Camilo. Entonces, cuando la pareja se aman de verdad, hay prosperidad, hay bendición, hay prosperidad y hay bendición. ¿Qué esperan sus padres de ustedes? ¿Qué espera la iglesia de ustedes? ¿Qué espera incluso hasta las personas que no quieren ver de ustedes? ¿Qué esperan? Ver la bendición o los buenos resultados. Pero ¿cómo vamos a recibir aquí en la palabra del Señor? Quizá yo estoy haciendo un pequeño resumen por versículos y versículos. El versículo 32 dijo, grande es este misterio. Mas yo digo esto respecto de Cristo y de la iglesia. Grande. El matrimonio, la pareja, el hogar y la familia es un misterio, algo que hoy no vemos, pero mañana podemos ver grandes cosas. Grandes son los propósitos de Dios, grandes son los proyectos de Dios, grandes son los planes y perfectos de Dios, grandes cosas. Y una de las tantas grandezas es la bendición, es la prosperidad. La bendición de Dios, Camilito y Esther, surgirá. ¿Cuándo surgirá? Dime, pastor, ¿cuándo surgirá la bendición? Porque yo he encontrado a muchas personas, pastor, quiero seguir al Señor, el trabajo no tiene, no me acompaña. Mientras más ayuno, más fracaso me viene. ¿Qué necesito, pastor? Una sola cosa ordena la palabra. Ama a Jehová con toda tu mente y tu fuerza y tu corazón. Y si dices, ¿cuál es más? Honre a sus preciosos padres que está a su derecha y izquierda. No hay otro mandato, hermano, no hay otro. Honre a Dios y honre a sus padres y mejores días vendrá, porque la gloria del Señor estará en ese vínculo matrimonial. En el honre, honre. Esthercita, recuerde, desde su uso de razón, desde qué edad más o menos usted ya viene recordando, desde su niñez, el sufrir, la desesperación, las pruebas, las tribulaciones. Usted tiene aquí. ¿Cuántas veces lloró su mami, su papi? ¿Cuántas veces a usted mismo le tocó correr, abrazar, decir, papi, mami, no llores? Papi, mami, llevaron alguna situación de tribulación hace unos tiempos, pero hoy te tocará a ti también. Y con esa experiencia, si es que necesitamos experiencia, con esa experiencia, bendito sea el Señor, caminen bajo la obediencia de Dios. Nunca dejen de obedecer a Dios. ¡Ay de aquella pareja matrimonial! ¡Ay de aquella pareja
conyugal, el día que llegare a desobedecer, el día que llegare a

hasta ansiar. El día que llegare separar de Dios, hasta ahí llegaron. Porque la palabra dice, separados de mí, nada podréis hacer. Así que aférrese más, buscas. Si van a tener hambre y sed, tenga hambre y sed de la presencia de Dios. Y serán benditos en el entrar, en el salir, en el campo, en la ciudad, de día y de noche. Y serán cabeza y no cola, es la boca de Dios. Amén, bendito sea el Señor. Aleluya. Dios ha bendecido a ustedes las profesiones. Ustedes tomarán la decisión. ¿Nos quedamos en Riobamba? ¿O nos vamos a Guayaquil? ¿O nos vamos a Quito, Estados Unidos, o Europa, o Asia, o África? ¿A dónde? Los dos. Ya hoy, papá, mamá, no. ¿A dónde? ¿Cómo así? Para... Ya, eso se terminó. Para entrar a la casa, tienen que, primero, 3 golpes. Esthercita, cuando ves en su puerta de su apartamento, de su casita, donde vayan a vivir, cuando ves la presencia de su presión, políticos, recíbale con una sonrisa. Cuidado vayas a decir, Camilo, ha venido tus padres, vaya a ver, yo estoy ocupada. No. Allí vamos a fracasar. Recíbale con un abrazo, recíbale con una sonrisa. Si es posible, recíbale en la puerta con un vaso de bendición. Porque dice la palabra, si usted da un vasito de agua fría solamente, desde allí usted recibirá la recompensa de Dios. Igual Camilo. Hace rato ya dijeron, usted mismo dijo, ya no somos uno, ahora somos dos. Amén. $5 de pan para papá, $5 de pan para otro papá. Vámonos los dos. Caminamos los dos. Sentemos los dos. Reímos los dos. Lloremos los dos. Si vamos a Contamine a comprar una blusita para papá, mamá, para los dos, compremos. Para papá compremos esa chaqueta panameña. Para mamita compremos esa blusita de Puroa. Para mi papi, para mi mami también. Y lleguen, pero para los dos. Así mamá Norma, si mamita tenga bastante, ellos, usted no pregunte. Si tiene o no tiene, mami, ¿qué quiere que le traiga? No. Lleve. Y escribirán una historia, un poema, si es posible cantarán, dirán, ya mismo vendrán nuestros hijos, no vendrán vacío, vendrá el pan, vendrá la carne, vendrá la ropa, vendrá riendo, vendrán llorando, nuestros hijos vendrán y vivirán bajo la gloria de Dios. Y ese es el propósito de Dios, que Dios espera a todos. Queridos hermanos, un trabajo honesto y diligente siempre traerá muchas bendiciones. Así que vayan a vivir donde vayan a estar. Que Dios Todopoderoso los guarde, los cuide. Desde ya, humildemente de mi parte, muchas y muchísimas felicitaciones. No traigo ningún regalo, solamente pónganse de pie. No sé si está aquí, por favor, corriendo, puedan dar un pasito hacia adelante, los dos solitos, con certeza, sin miedo. Gloria a Dios. Solamente quiero orar. Y todos puestos de pie, si no están cansaditos, con el respeto que ustedes merecen. Pero no sin antes, Esthercita y querido Camilito, con todo mi cariño, ¿ya? Hemos tomado una decisión dentro de nuestra casa, dentro de nuestra familia, nuestro hogar, sin interés alguno. Mi esposita siempre ha dicho, cuando vayas a alguna parte, siempre lleve la palabra. El anaco se termina, la blusa se destiñe, el poncho también se pierde el color. Pero esto dice, el cielo y la tierra pasarán, mas mis palabras no pasarán. Esta es una palabra donde hay muchas promesas para los hombres recién casados. Se las dejo en sus manos. Es para usted, Biblia de la palabra. Querida Esthercita, esto es para usted. Para que sea esforzada, valiente y sierva del Señor y una excelente esposa.

Aquí está todo para que pueda consultar. Padre, en el nombre de Jesús, honro y glorifico tu santo nombre. Solamente encomiendo en tu mano, Señor, Biblia de la palabra. Querida Esthercita, esto es para usted, para que sea esforzada, valiente y sierva del Señor y una excelente esposa. Aquí está todo para que pueda consultar. Padre, en el nombre de Jesús, honro y glorifico tu santo nombre. Solamente encomiendo en tu mano, Señor,

0: luz del Evangelio en cada lugar que ellos colocaren la planta de sus pies. Sean ejemplo para todo tiempo y ante todos, Señor. Que puedan poner en un concepto muy alto las razones, los conceptos y los requerimientos de unos verdaderos hijos tuyos. Y sepan valorar también y vivir poniendo en aplicación sus sabios y preciosos consejos de sus preciosos padres y los demás seres queridos. Tanto mi hermano Camilo como mi hermanita Esther proceden o se originan de una familia sacerdotal. Tienen buenos siervos, tienen buenos consejeros, y hoy, cargado de sus buenos consejos, empiezan a caminar en su nueva etapa de vida matrimonial. Bendiga Padre, Hijo, Espíritu Santo, en el nombre de Jesús. Amén.
1: Dios bendiga, Pastor Cecitar Hipo Bastidas, desde la provincia de Guayas,
2: Cantón, minutos, las 11.
1: Un hermoso mensaje para todos, y en especial para los flamantes novios Camilo y Esther. Algo muy bonito que resaltó en decirle que lo más bonito de la vida es sonreír a los padres, porque ellos son el tesoro más valioso que tenemos aquí. Hágalo sonreír, Esther, a su

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6: Las 12:02.

quisiera compartir es una canción que vamos a cantar ahora. Sueños de realidad. Yo sé que en este mundo podemos tener todas las cosas y de repente con dinero podemos conseguir ciertas cosas, pero hay cosas que no podemos conseguir ni con dinero ni con ninguna habilidad humana que tenemos. Pero sí podemos tener ese gozo, esa paz, ese amor verdadero que es en Cristo Jesús. Esta canción, Sueños de realidad.

0: Yo te quiero invitar a que cambies de actitud. El mundo necesita urgentemente que salgas de tu punto de vista y comiences a entender lo que te quieren decir. Que te des a los demás y dejes de pensar tanto en ti. Que seas capaz de perdonar. Que te aceptes a ti mismo. Que no te eches más en cara los errores del pasado. Que empieces a servir a los demás. Que llenes de armonía el recinto donde vives. Que sonrías más y grites menos. Que pienses y hables bien de las personas. Que pongas todo el entusiasmo a lo que haces. Que estés dispuesto a intentarlo de nuevo. Que perseveres en tus propósitos. Que pienses que tu futuro depende de tu actitud frente a la vida. Y que estés preparado para disfrutar de una existencia plena a partir de hoy.
1: Las 12:31.

0: Las 12 y 45 minutos.
1: Amén. Oh Jehová, cuánto se han multiplicado mis adversarios. Muchos son los que se levantan contra mí. Muchos son los que dicen de mí: no hay para él salvación. Mas tú, Jehová, eres escudo alrededor de mí, mi gloria y el que levanta mi cabeza.
2: Sí, Señor.
1: Con mi voz clamé a Jehová y él me respondió desde su monte santo. Jehová es mi luz y mi salvación. ¿De quién temeré? Jehová es la fortaleza de mi vida. ¿De quién he de atemorizarme?
2: Oh, Señor.
1: Cuando se juntaron contra mí los malignos, mis angustiadores y mis enemigos para comer mis carnes, ellos tropezaron y cayeron.
2: ¡Aleluya!
1: Aunque un ejército acampe contra mí, no temerá mi corazón. Aunque contra mí se levante guerra, yo estaré confiado.

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2: La 1:58.

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0: No estás deprimido. Estás distraído. Distraído de la vida que te puebla. Distraído de la vida que te rodea. Delfines, bosques, mares, montañas, ríos. No caigas en lo que cayó tu hermano, que sufre por un ser humano, cuando en el mundo hay 6,000,000,000. Además, no es tan malo vivir solo. Yo la paso bien, decidiendo a cada instante lo que quiero hacer. Y gracias a la soledad, me conozco. Algo fundamental para vivir. No caigas en lo que cayó tu padre, que se siente viejo porque tiene 70 años, olvidando que Moisés dirigía el Éxodo a los 80 y Rubinstein interpretaba como nadie a Chopin a los 90, solo por citar dos casos conocidos. No estás deprimido. Estás distraído. Por eso crees que perdiste algo, lo que es imposible porque todo te fue dado. No hiciste ni un solo pelo de tu cabeza. Por lo tanto, no puedes ser dueño de nada. Además, la vida no te quita cosas. La vida te libera de cosas. Te aliviana para que vueles más alto, para que alcances la plenitud. De la cuna a la tumba es una escuela. Por eso, lo que llamas problemas son lecciones. No perdiste a nadie. El que murió simplemente se nos adelantó, porque para allá vamos todos. Además, lo mejor de él, el amor, sigue en tu corazón. ¿Quién podría decir que Jesús está muerto? No hay muerte. Hay mudanza. Y del otro lado te espera gente maravillosa. Gandhi, Miguel Ángel, Whitman, San Agustín, la Madre Teresa, tu abuela y mi madre, que creía que la pobreza está más cerca del amor porque el dinero nos distrae con demasiadas cosas y nos aleja porque nos hace desconfiados. Haz solo lo que amas y serás feliz. El que hace lo que ama está benditamente condenado al éxito, que llegará cuando deba llegar. Porque lo que debe ser, será y llegará naturalmente. No hagas nada por obligación ni por compromiso, sino por amor. Entonces habrá plenitud. Y en esa plenitud todo es posible. Y sin esfuerzo, porque te mueve la fuerza natural de la vida. La que me levantó cuando se cayó el avión con mi mujer y mi hija. La que me mantuvo vivo cuando los médicos me diagnosticaban 3 o 4 meses de vida. Dios te puso un ser humano a cargo. Y eres tú mismo. A ti debes hacerte libre y feliz. Después podrás compartir la vida verdadera con los demás. Recuerda a Jesús. Amarás al prójimo como a ti mismo. Reconcíliate contigo. Ponte frente al espejo y piensa que esa criatura que estás viendo es obra de Dios y decide ahora mismo ser feliz. Porque la felicidad es una adquisición. Además, la felicidad no es un derecho, sino un deber, porque si no eres feliz, estás amargando a todo el barrio. Un solo hombre que no tuvo ni talento ni valor para vivir, mandó matar a 6,000,000 de hermanos judíos. Hay tantas cosas para gozar y nuestro paso por la tierra es tan corto que sufrir es una pérdida de tiempo. Tenemos para gozar la nieve del invierno y las flores de la primavera. El chocolate, la baguette francesa, los tacos mexicanos, el vino chileno, los mares y los ríos, el fútbol de los brasileños, las mil y una noches, la Divina Comedia, el Quijote, el Pedro Páramo, los boleros de Manzanero y las poesías de Whitman. La música de Mahler, Mozart, Chopin, Beethoven, las pinturas de Caravaggio, Rembrandt, Velázquez, Picasso y Tamayo, entre tantas maravillas. Y si tienes cáncer o SIDA, pueden pasar dos cosas, y las dos son buenas. Si te gana, te libera del cuerpo que es tan molesto. Tengo hambre, tengo frío, tengo sueño, tengo ganas, tengo razón, tengo dudas. Y si le ganas, serás más humilde y más agradecido. por lo tanto fácilmente feliz, libre del tremendo peso de la culpa, la responsabilidad y la vanidad, dispuesto a vivir cada instante profundamente, como debe ser. No estás deprimido. Estás desocupado. Ayuda al niño que te necesite, ese niño que será socio de tu hijo. El servicio es una felicidad segura, como gozar a la naturaleza y cuidarla para el que vendrá. Da sin medida, y te darán sin medida. Ama hasta convertirte en lo amado, más aún, hasta convertirte en el mismísimo amor. Y que no te confundan unos pocos homicidas y suicidas. El bien es mayoría, pero no se nota porque es silencioso. Una bomba hace más ruido que una caricia. Pero por cada bomba que destruye, hay millones de caricias que alimentan a la vida. Vale la pena, ¿verdad? Si Dios tuviera un refrigerador, tendría tu foto pegada en él. Si tuviera una cartera, tu foto estaría dentro de ella. Él te manda flores cada primavera. Él te manda un amanecer cada mañana. Cada vez que tú quieres hablar, Él te escucha. Él puede vivir en cualquier parte del universo, pero Él escogió tu corazón. Enfréntalo, amigo. Él está loco por ti. Dios no te prometió días sin dolor, risas sin tristeza, sol sin lluvia, pero Él sí prometió fuerzas para cada día, consuelo para las lágrimas y luz para el camino. Cuando la vida te presente mil razones para llorar, demuéstrale que tienes mil y una razones por las cuales sonreír. No, no estás deprimido. Estás distraído.
1: La 1:32.

declaro con mi boca, como dice tu palabra, Señor, no te dejaré y no te desampararé. Así que declaro que tú estás aquí, Señor. Estás conmigo, con mi familia. Vamos, cántalo y declaro.

0: Y aún en el desierto, Señor, tú estás.
1: Yo sé que estás en mí.
2: La 1:47.

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4: Las 2:02.

0: Aníbal, ¿sabes que te amo?
1: Yo también te amo. Yo te amo más hoy que cuando nos casamos.
0: ¿De veras?
1: Sí, mi amor por ti ha crecido a través de los años.
0: Yo también me siento así.
1: ¿Quieres saber qué es lo que causó amarte más? Cuando acepté a Jesucristo en mi vida, empecé a amarte de una manera muy distinta.
0: ¿En qué forma?
1: Sabes, mi amor, antes yo era egoísta. Solo me interesaba satisfacer mis necesidades, pero ahora Jesucristo ha cambiado todo eso.
0: Sí, Él ha hecho una gran diferencia en nuestra relación.
1: Mi amor por ti es mucho más profundo hoy. Mi deseo es satisfacer tus necesidades más que las mías.
0: Vaya, qué feliz me has hecho.
1: No podría amarte de esa manera sin Jesucristo.
0: Y me he fijado que eres más sensitivo con otros también.
1: Sí, mi vida ha cambiado gracias a Jesús.
0: Estoy tan contenta que sea Jesucristo el que gobierna tu vida.
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3: Las 2:30.

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2: Las 3:58 minutos.

0: inició hace pocos días. Vino al mundo en la forma normal. Pero yo debía tomar aviones y pagar deudas. 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Y ya hablaba sin que me hubiera dado cuenta. 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Seré igual a ti. 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Dijo: gracias por esa pelota, papá. Vamos a jugar. Tú me enseñarás. Contesté: otro día, hoy tengo mil cosas que hacer. Está bien, dijo el chico. Y se fue alejando con una sonrisa que claramente decía: yo voy a ser como tú, papá. ¿Sabes? 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Volvió del colegio hace pocos días, convertido en un hombre. Yo le dije entonces: hijo, estoy orgulloso de ti. Siéntate un momento, vamos a conversar. Movió la cabeza y contestó sonriendo: préstame más bien las llaves del auto, papá. Tengo una cita con mis amigos. Nos veremos luego. 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No sé todavía, pero cuando vuelva, estaremos juntos, juntos y felices, ese bello día. Ya me he jubilado, mi hijo se marchó. Le telefoné hace pocos días. Me gustaría verte, hijo. Ojalá pudieras venir. Si tuviera el tiempo, sí, me encantaría, pero en el empleo estoy muy ocupado. Los niños están un poco enfermos. En fin. Me alegro de haber hablado contigo, papá. Cuídate. Chao. Cuando colgué el teléfono pensé: ha crecido y actúa como yo. Mi hijo es igualito a mí. ¿Cuándo vuelves, hijo? No sé todavía, pero cuando vuelva, padre, estaremos juntos, juntos y felices, ese bello.
1: Las 3:33.

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5: Las 3:58.

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4: Las 3:58.

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0: 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Da fuerzas al alcanzado y multiplica las fuerzas al que no tiene ninguna. Shilayata Isaías capítulo 40, 31, picanín. Pero los que esperan a Jehová tendrán nuevas fuerzas, levantarán alas como las águilas, correrán y no se cansarán, caminarán y no se fatigarán. 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

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Juanita, saludos en San Bartolo. A mi mamita Manuela Curichumbi. Y papito Tomás Obando. Y manaya, Tomás Obando. 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Julián Baquilema. 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

Muy buenas tardes, hermanas. Saludos a mi mamita Carmen Callacando Naula en la comunidad La Merced. Y Manaya José Mochanín. Buenas noches, hermana Juanita. Pase unos saluditos en la comunidad Los Ángeles, familia Yumbo Quispe. 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

0: cordiales.
1: Saludos, Turi Juan Bernardo Patarón Naula. Buenas noches, Maipita Juya Kungi. Ayichichi, buenas noches. Señor.

0: dice, hermanos. Vengan acá, dice. ¡Lo dejamos ir!
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0: 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Y Maraya, Lupaxi Grande, pi Uyacuna, buenas noches.
1: ¿Cómo has encontrado a mi papito lindo?
0: Es la taja, Danielito, Guamán y mapis nisca, buenas noches, Juanita, les... Dios bendiga. Pase unos saluditos en Castujo, Irapamba, familia Guamán y a mi tía Nishimaspa, Kisgas.

Chayamón, Elías Iván Pisnisca, saludos a la familia Pinta, heredero de acá desde Milagro, Guayas, Guayas y Mamanta, ABC Pisnisca, saludos cordiales a mis familiares en San Bartolo, Rayo Loma. Turi José Roldán, buenas tardes, buenas noches. 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

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Pedro Mayanza, Imapisnisca, hermana, Dios le bendiga. Saludos a mi familia en Lupaxi Central de Choni, Manabí y Mamanta, Saludanca y Baraya. Turi Nicolás Arellano, Imapisni, buenas noches, estimada hermana Juanita. Papito, Dios te bendiga. Full sintonía en Machachi. 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

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Alabanza de tu mensajero de los Andes, provincia 24, Nísimas Paquisgasca. 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Francisco González Pisnisca. 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Samuelito, Jesús, Cayencito. 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Juana Salazar, Pisuya Cusca, buenas noches. Inés Hualán y Mapi, Nisca. Buenas noches, hermana Juanita. Saludos a mi mamita y papito Niska. Hermana Florinda Nacho. Buenas noches, hermana Florinda. Turi Manuel Hualán. Cancuna y Mapi, Suya Kungi Chichu. 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Saludos desde mi carita de Dios. Mi hermana Juanita Hualán. En días, tiempo de nuenes y más pa. María Valente, buenas tardes. Charito y Mapis Nisca, saludos hermana, buenas noches desde Guayaquil. Guayaquil y Mamanta, Uyacusca, Cuna y Maca. Nelly Mucho y Mapis Nin, buenas noches hermana Juanita, saludos a toda la familia Mucho, Mucho. En Riobamba, Riobamba y Mapi, Uyacusca, Nguichica. 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Juan David Malán, buenas noches. Pedro Pichisaca, Canmaca, provincia de Cañari, Mapi. Hermana Anita Guamán, buenas noches.

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Sierra Yata, Juan Bernardo, Patarón, Naula y Mapi, Snisca, bendiciones, mi hermana Juanita, full sintonía en centro de Quito. Quito y Mapi, María Jaxa Cepeda, buenas noches, Jessica Huapi, Luis Maji, Pagui Ñucanchi, Mauan Tandarisca Manta. Sinasata, hermana Juanita Hualán, gracias por pasar el saludo en capital de Ecuador, que llueve mucho, Nignacho. Ara de Cedos, Cura y Mapis, Canacanchica, Canacanchica, Francisco González, Pisnisca, Ñuca, Uyacuni, Loja, Saraguro, Uñacay, Pajninacho, Loja, Saraguro, y Mapipis, Uyaricus, Canchica, buenas noches. Ana Guamán, Pisnisca, gracias, Dios te bendiga. Muchos saludos al pastor y a toda la familia. 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María Imapis Nisca, buenas noches, Juanita. Saludos en Cajabamba para la familia Obando Curichumbi. 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